0: Jesús había sabido hacer nuestro corazón. Cuando uno se entrega a Dios, todo lo limpia. Dice, bien barrida, desocupada. Por eso hoy en día, hermano, hermana, aprende a confiar a Jesús. Aprende. Por eso, para acostarte, para caminar, para hacer cualquier cosa que sea, aprende a confiar a Jesús. Ahora dice acá, y vuelve, dice, vuelve y ve desocupada, barrida, adornada, bien. Ve, está abierto la puerta. Así como ese momento te dije, si no te vas a poner el mosquetero en lugar cálido, si no te vas a poner el mosquetero, los mosquitos a su querer te van a comer. ¿Te van a picar o no? ¿O no es así? Si no te vas a poner ese mosquetero, entonces los mosquitos a su querer te van a picar, pues de donde quiera quieren ellos te van a picar, total. Pero cuando tienes el mosquetero puesto, en vano van a intentar, pero no van a lograr y no van a poder.
1: Cristo, tú andes conmigo.
0: Ahora, igualito dice acá, cuando no sabes confiar a Dios,
1: yo quiero que Cristo,
0: cuando no sabes confiar a Jesús, igualito, no hay una protección.
1: Yo quiero que
0: listo, el enemigo ve desocupado, barrido, adornado bien, ve una puerta abierta, listo, dice, ahora volveré a mi casa, me entraré, pero ya no se entra solito, dice, siete demonios más lo trae y ya es peor que el primero.
1: Hoy yo quiero que Cristo, tú andes.
0: ¿Puedes entender ahora? Panacaso, ay no, pastor, ¿cómo así vas a hablar? Pero es así, no digo yo, la Biblia está hablando.
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0: Entonces, ¿qué te da caro más a mujeres? ¿Tamsti?
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1: Cuando me siento solo.
0: Camisas más cauchitos, han mosquitero muchata cuero, jamás sargata sin. 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Igualito. Pero cuando está puesto con mosquetero, no, pues en vano va a intentar. Va, escúchame, va a amanecer para comer, va a amanecer para comer esa presa, pero no lo va a lograr, aunque toda la noche que amanezca, no va a lograr, porque está protegido, escúchame. Ahora, cuando tú sabes confiar a Cristo Jesús, así vas a estar protegido los 365 días. Así vas a estar protegido hasta el último día de tu vida, hasta el último día de tu respiro.
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0: ¿Entiendes, no? Entonces hoy en día puedes entender, entonces ahora ya entiendes.
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0: ¿por qué la persona cambia?
1: Siento, sé muy bien que no estoy solo.
0: ¿Por qué se vuelve tan malo?
1: Porque tu presencia está.
0: Ya entiendes.
1: Señor, tu presencia está conmigo, vamos, dile.
0: Por eso hoy en día, hermana, aprende a confiar a Jesús.
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0: sustenta.
1: Pero déjame decirte que
0: espíritu malo puede venir en forma de una persona. El espíritu malo puede aparecerte en forma de la persona que ha partido. Ese tienes que tener mucho cuidado.
1: Las personas.
0: Con el mismo rostro puede aparecer. Con el mismo rostro puede caminar. Con la misma ropa que estaba puesto. Así puede caminar el enemigo.
1: Pero Cristo,
0: ¿sabes para qué? Para robarte, para destruirte, para matarte. Hasta el enemigo puede llorar con la misma voz que ha partido la persona. Hasta puede hablarse. Hasta puede manejar.
1: Soy Josué, solamente esfuérzate.
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1: Hoy no está Josué.
0: Disco patanegan sarna kaskan yan kaga.
1: Hoy estás tú que necesitas de Dios.
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1: Ahora te dice, yo estaré con...
0: ¿Quién viene a distraerte?
1: Tema, no
0: ¿quién viene a estar rondando? Ay,
1: tema, varón,
0: el enemigo.
1: Joven señorita, solamente
0: ahí ves cuando sales a la calle o a la de la casa hacia de tu cuarto hacia afuera, por si nomás escuchas algo que camina, algo que está andando por ahí. ¿Quién es el enemigo? Pero cuando estás bajo la protección de Jesús, cuando tú confías al Rey, no, pues hermano, aunque millones de demonios pueden caminar, no vas a tener temor, no te vas a asustar, más vas a estar confiado a Jesús y el enemigo nada podrá hacerte. Humana que hagas más con asto. Por eso algunos ya no quieren caminar de noche, ¿no? Solito. No, no. Pues acompáñame, ruasis que arumanaca, ¿no? Aluanaca, ruasis que acompáñame, por favor, acompáñame. Yo también te voy a acompañar. Apúrate, pues acompáñame.
1: Que el Dios que acompañó al pueblo de Israel en el desierto.
0: Japanaca, utat cuarto, mis chuñeta gancar, mis ruasis ipta.
1: Dice de día, columna de nube.
0: ¿Sabes
1: y de
0: por qué pasa eso? Por eso, hermano, hermana, sabes, no sabes confiar a Dios. Siempre antes de acostar a Dios, antes de acostarse a la cama, confía a Jesús. Entrega tu vida, alma, cuerpo, espíritu. Ya sabemos.
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0: El espíritu malo que ha salido de tu vida está rondando. No encuentra lugar para reposar.
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0: entonces
1: deseo
0: se viene,
1: es que
0: vuelve.
1: Tú estés conmigo, Señor.
0: Y cuando vuelve, hermana, para él ya no tiene que haber lugar. Ya no tiene que haber lugar.
1: Porque sé que si tú estás conmigo.
0: Ahora, cuando das lugar, por eso dice acá. Siete demonios más vienen.
1: Lo tengo todo.
0: Ya es peor que el primero.
1: Si tú estás conmigo.
0: Choro en Coyaquiti. Para que tu sueño sea grato. Para que duermas biencito como quieres descansar. Pero confía a Jesús.
1: Por favor, tómame de mis manos y nunca me sueltes.
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1: llamar.
0: 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Bueno, no confíes a Dios.
1: Quiero que Cristo y tú andes conmigo.
0: Kichurón y gilanaku ya kanaka. 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Confiar a Jesús. Verdaderamente, pero confiar a Jesús.
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0: La unción, escúchame, a ver, la unción de Dios, el manto de Jesús nos tiene que proteger como así como un mosquetero, igualito, más que eso.
1: Estoy angustiado.
0: Por eso dice la Biblia, Salmos 125, 1. Por eso dice Salmos 100, Salmos capítulo 125, versos 1.
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0: los que confían en Jehová son como el monte de Sion. Permanece
1: Cristo
0: para siempre. Cuando escúchame ahora, cuando vas a confiar a Jesús, te vas a volver como un cerro. ¿Ma collo no ve? ¿Y gata collo acá? 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
1: Siento solo.
0: 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Amoy hasta kaya? ¿Entiende eso? Te está diciendo Jesús, así como un cerro dice, no se mueve para nada. ¿O alguna vez has visto a un cerro, hermano, que se esté cerro mismo llevando el agua? ¿Has visto? Nunca has visto. Nunca hemos visto. Nunca hemos visto, hermano, calor cuando cae fuerte calor, que el cerro se está moviendo, no. Nunca has visto, hermano, hermana, cuando, hermano, la helada está cayendo grave y ese momento el cerro se está moviendo, no. 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
1: Porque tu presencia está conmigo.
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1: Peor situación en tu vida.
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0: 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Al Señor tu Dios alabarás, adorarás y a Él solo servirás, Señor Jesús. Como a Masawiritaita, Nanakasa, Ukwakwa, Munapharakta. Gracias, Señor, Kumasti, Munanyama Panaya. Amén. 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Kapitulo 43. Isaías, Kapitulo 43. Título siwa, Jehová es el único redentor. Amén. 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Señor Jesús, a ver... Litañani, versículo 1, Catpach. Dios mío, ¿por qué me has desamparado? La parli, ¿no? Y tú estás parlaski. ¿Por qué están lejos de mi salvación? O sea, tan lejos de mi salvación y de las palabras de mi clamor. Dios mío, Dios mío. Señor Jesús, clamo de

0: de noche no me respondes, y de noche no hay para mí reposo. Aleluya, te digo los tres, pero tú eres santo. Jesús han reclamo Pau, ¿no? Eres santo, Aukiro Saski. Tú que habitas entre las alabanzas de Israel. Amén. Tú que habitas entre las alabanzas de Israel. 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Mateo capítulo 4. Era ni Mateo que no, San Juan, capítulo 4, versículo 23-24. Entonces, apóstol Pablo, acá nació, ¿no? Casilan cascanaza, partió esa roja, ochos aquí nació, ¿no? Orando y alabando al Señor. Amará que sacrificio de alabanza, ¿sabes que esto, no? Entonces, aquí se tiene como acá, yo saro directaña. 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Han hecho como aquí a ver nuestro hermano José.
1: Vale, que ve el hermano Rubén. 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
0: 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Entonces kwa nita kanyani versículo 23 no más la hora viene. Ora saha utriwa. Ahora es, ¿no? Y chauca. Y tú sabes por inhanua, ukata mujer samaritana, cuarajayaski. Ora saha utriwa. Y chauca. ¿No? Cuando los verdaderos adoradores adorarán al Padre en espíritu y en verdad. ¿Por qué? Porque también el Padre tales adoradores busca que le adoren. Amén. 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
1: 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La hora ya viene, ¿sí o no? Y ahora es cuando los verdaderos adoradores adoran al Padre en espíritu y en verdad. Porque también el Padre, tales adoradores, busca que le adoren. Amén. 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La iglesia, Jumanaya por Jañan. 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Pero lo que es adorar y alabar tiene que ser dirigido a nuestro Señor y Salvador Jesucristo. 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
0: 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Amén, hermano. 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estaba utayawai, matrimonio, churuca ukawa, nuratiski, yo estaba indispana, ya estás puesto en la cama, ¿no? Entonces, como así, Apocalipsis, capítulo 4, la adoración celestial, capítulo 4, capítulo 5, paipa, chumali, tatsmao, no, guanacana, Macaucaruna cajica posido, y el versículo 8, cuaquivali tañana, camstiva. Y los cuatro seres vivientes tenían cada uno seis alas, sojta chicana, chicana canipana, siwa, uca puse hachirinac. Ya está. Y alrededor, por dentro, estaban llenos de ojos. Laruna capanza, mancata, a naira cama pocataki, no, así, ¿no? Ucatupana casi, ¿no? 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El que era, el que es, el que ha de venir. 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Santo, santo es el Señor Dios Todopoderoso. Panicara Isaías Litas Tanja, publicarán mis alabanzas de Jaico, publica Tikiacana, ¿no es cierto? Publicía. 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
0: Amén. 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Él es nuestro Dios, adoracionado. Vaya 95 en balas, queja. A ver, Señor Jesús, versículo 5, ¿no? Suyo también el mar, y él lo hizo. Ya Lourdes Cacunta, Hayo Cataraquino, alabanza. Por ejemplo, Jesucristo te juas la hijo, Hilchi, Hakija, ya Crispia, visto, perdón, esto, ja, y Wasanakaja, Hayo Catayuparo, Wali, Upaikinesa, alabanza, ¿no? 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Amén, hermanos. 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Porque Iwasar, Amén, y Aosaki, Chekash, de Asiwaraki, Ñanej, igual es aquí que viniscan, hermano José, muchas gracias.
1: Hola, ¿qué tal, Gilata Rubén? ¿Cómo era que Gilata, Sculaca, Radio Irenaca? 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
0: 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Aleluya. Amén. Señor Jesús.
1: Amén. Gilata Rubén, okansa sinste 5 de la mañana con 45 minutos. 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

y donde estamos asistiendo en la ciudad de Julio, en el barrio Pueblo Libre, en la iglesia Alto Belén.

Atención a la hora exacta, 5 de la mañana con 49 minutos. 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Castellano nos dice, tus palabras, oh Señor, son más dulces que la miel. Ay, maratste, arunaka magtatay, koritsu kamsumawa. Cuánta diferencia abismal hay, gilatanaku yeganak. Entonces, así en este ya es pachanakaje hasta las 5 de la mañana, 50 minutos.

5 de la mañana con 51 minutos. 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Ujaroja ya está. El 16 de julio, 6 a 4. 23 de julio, 6 a 4. Sábado 25 de julio, retiro de 9 a 2, 9 de la mañana a 2 de la tarde. Gratuito. 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

Muchas, muchas bendiciones, queridos hermanos, queridas hermanas. La paz de Dios sea sobre cada uno de ustedes. Radio Salvación, desde la Iglesia El Verbo de las Asambleas de Dios del Perú, transmite desde Ilave, Puno, Perú. Con ustedes vuestro servidor Winston Mamani Tintaya para pasar una hora de alabanza, de adoración, de exaltación a nuestro Dios maravilloso. Y así también en esta hora estaremos meditando la palabra preciosa de nuestro Dios. Y del mismo modo hacerles llegar algunas noticias que acontecen en la Iglesia del Señor aquí en la provincia, El Collao y la Ave. Saludos cordiales a todos nuestros hermanos en las diferentes zonas, zona alta, zona media, zona lago, también región eclesiástica. Saludamos a nuestros hermanos de las Asambleas de Dios en sector centro, sector alta, sector lago. Bendiciones, bendiciones a nuestros hermanos allá por provincia Chucuito, Juli. Muchas, muchas bendiciones. Saludamos también a nuestros hermanos que nos escuchan en Ácora, en la provincia de Yunguyo, allá por Queñuani y diferentes lugares de la provincia de Yunguyo. Saludos cordiales a cada uno de ustedes. Muchas, muchas, muchas bendiciones, queridos hermanos. Hermosa alabanza que hice con todas mis fuerzas. Señor, yo te amo.

6 de la mañana con 12 minutos, 6 con 12. Bendiciones, bendiciones de nuestros hermanos de la iglesia, el Verbo de las Asambleas de Dios aquí en Ilave. Saludos cordiales, queridas hermanas, queridos hermanos, donde el lugar donde usted esté. Algunos ya trabajando, algunas mamitas en la casa preparando el rico desayuno. También los pequeños ya abriendo los ojitos, las niñas, los niños ya alistándose para ir a la escuela. Los jóvenes también ya se están alistando para ir a la universidad porque somos más que vencedores en Cristo Jesús.

Infinita bendición, queridos hermanos, queridas hermanas, con este precioso ministerio de alabanza, Comando GAF. Como giletana que cuya que no es catatitur y paisano, acaluansti, hoy día estamos día jueves. A ver, jueves 9 de julio, como giletana cuya que saractará, que uro una casti, pero tatitumpi, guasasti. Somos más que vencedores con Cristo Jesús. Y en esta mañana seguimos alabando a nuestro buen Dios con este ministerio Comando GAF. Nos comunica que va a haber un día de explosión, de júbilos. Un día de alabanza, evento a llevarse a cabo en la ciudad de Juli, organiza la Iglesia Central de Juli de las Asambleas de Dios del Perú. Saludos cordiales a todos los hermanos, a todas las hermanas allá en Juli que están haciendo los preparativos para este gran concierto de alabanzas, donde ahí estará pues diferentes ministerios. Desde Perú, desde Bolivia, desde Tacna, y en especial estas alabanzas estaremos alabando al Señor con el ministerio Éfata. Saludos cordiales a nuestro querido hermano Leonel Flores. Bendiciones. Esta hermosa alabanza. Escuchemos en esta mañana y alabemos juntos al Señor, siendo 6:19 aquí en Radio Salvación. Señor. Alabanza que titula Padre Dios, Padre Bueno.

como Aguila de Culiaca, corrección, la alabanza se llama Todo lo puedo en Cristo que me fortalece. Muchas, muchas bendiciones, Gilatacuyaca, como Tatitor y Upaistastanua, qué hermosas alabanzas, y Basasti, Amtastanua, por aquella, por los años 2000. Kitinakati, Iglesia, Evangelio, Sergeyatalma, años 2005. Hermosas alabanzas del Ministerio Comando GAF a nuestro Dios maravilloso.

Bendiciones, bendiciones, queridos hermanos. 6:26 de la mañana con 26 minutos. 6:26 en este hermoso día, hermosas alabanzas, que con la bendición de Dios, en la gracia de Dios, se estará alabando en fecha 1 de agosto, 1 de agosto en la ciudad de Juli. Gran concierto cristiano organiza la Iglesia Central de Juli. La Iglesia Central de Juli se alista, los hermanos diáconos, diaconisas, se alista la pastora Julia de Quispe y también pues todos los jóvenes de la iglesia ahí en la Iglesia Central Juli. Un saludo muy cordial para nuestra hermana Ana Luz. Bendición ahí liderando a los jóvenes, la pastora Rosa. Bendiciones, bendiciones, como Gilate Cuyaca, Tatituriu, Paistas Kikiani, Calwansti. Y a las 6:30 también pues estaremos compartiendo una porción de la palabra maravillosa de Dios. Y en este momento alabamos al Señor con nuestro querido hermano Javier Choque, que también estas hermosas alabanzas en dicho día, 1 de agosto, sábado 1 de agosto, a partir de las 8 de la mañana, se estará expresando, alabando al Señor.

6:33 aquí en Radio Salvación. La palabra maravillosa de Dios dice en Lamentaciones capítulo 2, versículos 22 y 23. Grande es tu fidelidad, nuevas son cada mañana tus misericordias. En 2 Timoteo capítulo 2, versículo 13 dice, si fuéremos infieles, Él permanece fiel porque no puede negarse a sí mismo. En esta mañana queremos compartir con ustedes acerca de la fidelidad de Dios. Que el carácter de Dios y uno de los particulares, parte del carácter de Dios es su fidelidad a su pueblo, la fidelidad a sus hijos, la fidelidad a su creación. ¿Y qué significa la fidelidad? La fidelidad significa que Dios siempre cumple lo que promete, nunca cambia y que jamás abandona a quienes confían en Él. Dios nunca falla. Él cumple lo que promete. Aunque nosotros le fallemos, Él sigue siendo fiel. Dios no cambia. Él jamás abandona a quienes confían en Él. La fidelidad de Dios. Que Dios no cambia, Dios no falla, cumple su palabra y nunca abandonará a quienes confíen en Él. Querido hermano, ¿usted confía en Él? Y sé que tu respuesta es sí, yo confío en Dios. Él es fiel, Él cumplirá sus promesas contigo. En la Biblia encontramos sobre la fidelidad de Dios al pueblo de Israel, resumido en el libro de Deuteronomio capítulo 2, versículos 7. Deuteronomio 2, 7 dice la palabra de Dios, pues Jehová tu Dios te ha bendecido en toda obra de tus manos. Él sabe que andas por este gran desierto. Estos 40 años tu Dios ha estado contigo y nada te ha faltado. En este versículo encontramos la fidelidad de Dios en cuatro áreas. En primer lugar, la fidelidad de Dios se ve en las bendiciones a tu trabajo. Dios dice, Jehová tu Dios te ha bendecido en toda obra de tus manos, en todo trabajo de tus manos. El siervo Moisés resume, él hace un discurso, el siervo Moisés, pastor Moisés, el líder Moisés, le dice a toda la nación de Israel, dice, Jehová ha bendecido en toda obra de tus manos. Y aquí se ve la fidelidad de Dios. Que Dios bendice tu trabajo. ¿Y qué significa bendecir? La palabra bendecir viene de la palabra hebrea berajab. Berajab también se puede ir a la raíz barak. Barak o berajab. Que significa que Dios es el que hace florecer. Dios te hace prosperar. Florecer, prosperar. Te favorece. Te hace favorecer. Te otorga bienestar. Que hace manifestar en ti su gracia, la gracia de Dios. Entonces, en primer lugar, se ve la fidelidad de Dios en tu labor,
en tu trabajo, en tu emprendimiento. Usted pone su fuerza, querido hermano. Usted pone tu parte, querida hermana, mueves tus manos. Tal vez en un negocio, tal vez en un emprendimiento, en un restaurante. Pero Dios es el que hace florecer. Es como cuando el agricultor pone la semilla, pero Dios es el que manda la lluvia y de pronto esa semilla empieza a florecer. Usted pone la semilla, usted pone su parte, querido hermano, pero Dios también pone su parte. Dios bendice la obra de tus manos. En tu trabajo, yo no sé, tal vez tiene usted un trabajo particular, tal vez usted es un funcionario público, tal vez usted es un emprendedor, Dios bendice. Y así también a los queridos siervos del Señor, queridos pastores, Dios bendice. La bendición de Dios está cuando usted lleva la semilla de la palabra de Dios. Cuando usted lleva el Evangelio, las buenas nuevas, Dios bendice el trabajo de la iglesia, de los diáconos, de los maestros de la escuela dominical. Dios derrama bendición allí. Así también, queridos hermanos, podemos ver en segundo lugar la bendición de Dios. Se ve también en las pruebas o en toda circunstancia. La bendición de Dios, la fidelidad de Dios, también lo podemos ver en todas circunstancias. La vida tiene altos y bajos. En la vida hay veces estamos en la montaña, hay veces estamos en el valle, y hay veces en la vida estamos en las cuevas. Pero Dios es el Dios de los montes, en los altos. Pero Dios también es el Dios de los valles. El Dios también, aún en las cuevas. Hay veces estamos en un momento bueno, pero hay veces también un momento adverso. Y Dios nos hace pasar pruebas para que nosotros crezcamos en la fe, para que nosotros crezcamos en humildad. Dios nos hace pasar pruebas para que crezcamos en el carácter de Cristo y nos prueba cuánto amamos a Dios. En las pruebas, Dios ve cuánto amamos a Dios, si le seguimos siendo fiel o nos alejamos o dejamos. Dios también hace pasar pruebas. Pero en esas circunstancias se ve la fidelidad de Dios, que Dios nunca nos suelta. Y yendo a la Biblia, Deuteronomio 2:7, la palabra de Dios dice de esta manera. Él sabe, dice, que andas por este gran desierto. Él sabe. ¿Quién Él? Jehová. Yahweh, Elohim, el Dios creador, el sustentador, Él sabe, Él tiene conocimiento. El Padre nuestro sabe que tú pasas por este desierto. Israel, el pueblo de Israel pasó los 40 años y en estos 40 años pasaron muchas pruebas, muchas adversidades, persecución del faraón, persecución de Egipto, estaban frente al Mar Rojo. Israel en los 40 años pasó muchas adversidades, de luchas y pruebas, desiertos
es símbolo de pasar lugares áridos, peligrosos. Humanamente imposible de sobrevivir. Pero es ahí donde Dios de día se manifestaba en columna de nube al pueblo de Israel. En los días soleados había una nube encima del pueblo de Israel. Y en las noches había una columna de fuego. Aunque Israel pasaba el desierto, Dios permanecía fiel. Ahí estaba el sol de justicia, ahí estaba Dios, por las nubes, por la columna de fuego. Y Dios no ha cambiado. La fidelidad de Dios, este carácter maravilloso de Dios, significa que Dios no ha cambiado. Él sigue siendo fiel en este tiempo. Él sigue siendo fiel en el año 2026. Y recuerda la palabra que dice, Él sabe. Quiere decir que hay una atención de nuestro Padre Dios, una observación cercana, una relación personal. Dios no ignora las circunstancias adversas que pueda pasar sus hijos. Él sabe. Él sabe que pasas por este gran desierto. Él sabe tus pruebas. Y en esa adversidad que pasas, Dios sigue siendo fiel. Confía en Él. Confía en Él. En la Biblia vemos un ejemplo tan claro, el siervo Job. Job pasó la prueba. Ahí estaba él, siervo Job, tal vez tocado su cuerpo, estaba con lepras. Sus hijos ya no estaban. Pero recuerda, Job siguió adorando a Dios. Siguió adorando a Dios. Y después de la prueba, Dios le honró, Dios le levantó con doble bendición. Entonces, aún en tu circunstancia, Dios sigue siendo fiel. Y en esta mañana una pausa musical y continuamos con la fidelidad de Dios, la palabra maravillosa en esta mañana.

Y para terminar, queridos hermanos, la fidelidad de Dios. Vemos en Deuteronomio capítulo 2, versículo 7, en tercer lugar, en su compañía permanente. Dios nos acompaña día a día. Y cada día Dios te dice, no temas, yo estoy contigo. Y hoy también te dice Dios, no temas, yo estoy a tu lado, yo estoy contigo. Isaías 45:2 dice, yo iré delante de ti derribando puertas de bronce, cerrojos de hierro. Y en nuestro texto base de esta mañana, del estudio de esta mañana de Deuteronomio 2:7 dice, estos 40 años, Jehová tu Dios ha estado contigo. El siervo Moisés, inspirado por Dios, le dice a toda la nación de Israel, estos 40 años, Jehová tu Dios, el Adonai, tu Señor, ha estado contigo, ha estado con nosotros. Siempre ha estado con nosotros, siempre está con nosotros, siempre estará con nosotros. Sientas o no sientas, hay veces su presencia. Queridos hermanos, la fidelidad de Dios se ve cada día en su compañía. Y en cuarto lugar, la fidelidad de Dios se ve en su sustento. En el sustento del pan de cada día. En cuarto lugar, Deuteronomio 2:7 dice, y nada te ha faltado estos 40 años. La Biblia dice, nada te he hecho faltar, nada te ha faltado. Dios le dice a Israel, ¿querías pan? Yo te di maná del cielo. Dios le dice, ¿querías carne? Yo te envié codornices. Dios le dice, ¿querías agua? ¿Tenías sed? Yo hice salir agua de la roca. Dice, nada te he hecho faltar, ni el calzado, ni tu vestimenta. Nada te he hecho faltar, hijo. Mi fidelidad también se manifiesta en el sustento, que nada te ha faltado. Queridos hermanos, en esta mañana podemos agradecer a Dios por su fidelidad, que en estos 40 años o tal vez en estos 20 años que estás en el Evangelio, o tal vez estás en 5 años en el camino de Dios, o tal vez en toda tu vida, en todos tus años de existencia aquí en la tierra, tus años cronológicos, tal vez tienes usted 60 años o tal vez usted tiene 50 años. Dios te dice, nada te he hecho faltar, hijo. Nunca te he hecho faltar el pan. Y bendito la provincia del Collao, una tierra bendecida. Siempre he mandado pan, dice el Señor. Y tal vez estás pasando limitaciones económicas o tienes deudas, crisis económicas y el Señor dice, yo no he cambiado. El Señor dice, yo sigo el mismo Dios de Moisés, el mismo Dios de Israel. Yo soy el mismo Dios fiel, dice el Señor. Queremos agradecer a Dios por su palabra. Y le decimos, Padre Celestial, Jehová, Dios Altísimo, Soberano, Señor de la historia, Señor de nuestras vidas, gracias por tu fidelidad. Aunque nosotros te fallamos en ocasiones, aunque nosotros te somos infieles, gracias por tu fidelidad, Dios. Gracias por tu fidelidad porque tú bendices la obra de nuestras manos, el trabajo de tus hijos. Gracias por tu fidelidad, Dios, aún en las pruebas, en las luchas,
ahí estás con nosotros y tenemos la confianza de que esto pasará. Gracias porque nunca nos has hecho faltar el pan de cada día. Siempre has estado con nosotros. Y cada día, Dios, nos dices, no temas, yo estoy contigo. No temas, siga dando pasos de fe, yo estoy contigo. Sí, caminan sobre las aguas tus siervos, caminan por fe sobre las aguas tus siervas. Y dices, no temas, yo estoy contigo. Gracias, Dios. Oramos también por aquellos que están pasando luchas, pruebas, por aquellos que están postrados en sus camas, delicados de salud, que tu fidelidad llega a ellos y los levantas una vez más. Para el testimonio de tu gloria, Dios, los sanas, curas, vendas sus heridas y le levantas una vez más. Gracias, bendito Dios, por tu fidelidad. En el nombre de Jesús te pedimos. Amén.

6 de la mañana con 56 minutos, 6 de la mañana con 56 minutos. Muchas bendiciones, queridos hermanos, queridas hermanas. Y nos vamos alistando para días maravillosos. Hoy es día jueves, hay cultos en las iglesias, en las diferentes congregaciones, donde se aprende el discipulado. Y este sábado también, todas las iglesias están abiertas, podemos ir a congregarnos, como dice la palabra, no dejen de congregarse, cuanto más cuando la venida del Señor está cerca. Aruntatarequiba, a nuestros hermanos de allí por Mercado Central de Ilave, a ver, sección lácteo, sección abarrotes, bendiciones, Dios bendice, la fidelidad de Dios, Dios bendiga tu negocio, sí. Así es, a nuestras hermanas por Girón Andino aquí en Ilave, a nuestras hermanas ahí por sección de venta de ropas en las ferreterías, mototaxistas, la bendición de Jehová se derrame sobre ti. Pachbarakiwa, bendista Tarakiwa, Arunta Tarakiwa, nuestros hermanos en los campos. Las comunidades, parcialidades, están trabajando con los ricos chuños, ricas tuntas, ahí trabajando ahí en Jaquincachi. Queremos saludar a nuestra hermana Nora Choque, a nuestro hermano Juan, a nuestro hermano Wilber Willy. Dios te bendiga ahí, Jaquincachi, están en sintonía de Radio Salvación. Como Aguilete Culiaca, Arunta Tarakiwa, nuestros hermanos del sector Lago, nuestros hermanos por Plaspunco, por Juli Salista para el día de alabanza, primero de agosto. Él nos informa, primero de agosto, día de alabanza, a partir de las 8 de la mañana, un día de concierto de ministerios de alabanzas, exaltación a Dios. Donde también ahí estará el ministerio en Requinto Celestial. Saludo para ellos también. Nos vamos, siendo 6:58, vamos agradeciendo a Dios y también agradecidos a Inmobiliarias Tintaya. 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Y agradecidos también a la Iglesia El Verbo, a nuestros queridos hermanas que siempre nos apoyan con sus oraciones. Abrazo fraterno, Dios les bendiga. Me despido con Esdras 10:4, donde dice: levántate, esfuérzate y manos a la obra. Y recuerda la palabra, dice: todo lo que sembramos cosechamos. Si hacemos las cosas con ganas, con ímpetu, con compromiso, habrá grandes frutos, bendiciones. Pero si hacemos las cosas con malas ganas, entonces no tendremos buena cosecha. Así que ustedes de los primeros, con muchas ganas en este día, manos a la obra, bendiciones. Se viene un programa muy especial, nuestro amado pastor Gregorio Chata, con sus grandes testimonios de las obras de Dios. Bendiciones, hasta mañana, Dios mediante.

Gloria al Santo Padre Eterno, el Verso Padre Jehová de Ejércitos, creador de toda carne, te alabo, buenos días, Dios Padre, creador de toda carne, Dios omnisciente, omnipotente, presente, te alabo, Señor, el perdón recibes con todo lo anta. Están tus hijos pasando la obra de tu mano, Santo. Señor mío, alto este perdón, tenos por amarnos en Cristo. Bendito sea tu nombre, papá Jehová de Ejércitos. Por amar a Cristo, para nosotros reconcian. Sacar este nivel de barranco, mano santo. Estás muerto, papá. Destituido de la gloria de Dios, cuando es que me pecaron, papá, hemos sido destituidos de la gloria de Dios, antes vida, papá. Pero ahora sí, por la llave, pues, Señor Cristo, tenemos vida eterna, para santo. Es por el verso en Cristo, para santo, en este momento, papá, crea esta tierra, nos presta tierra, vivimos, para santo. Esta tierra más mala, santa tierra, pachamam, que cosemos, papá. Las capillas, idolatría más mala de la tierra. Tu palabra es en Jeremías, papá, hoy nos haré pagar dos. Doble, que ha hecho mi herida, hemos malogrado, para santo, no tenemos la culpa. Hemos pecado contra el cielo, contra este pasan. Este perdón tan grande que nos das con tu voluntad por amar a Cristo. Te alabo, Señor, te glorifico en este momento. ¿Cuántos pastores están, papá, en vigilia, en ayuno? ¿Cuántos pastores están invocando tu nombre? ¿Cuántos pastores proclaman el evangelio de salvación por todo el ámbito de la provincia del Cuento, el Perú entero, papá, el mundo entero, para santo? Bendice más y más con tu voluntad, Padre santo. Necesitamos de usted, papá, Dios mío. Santo, santo, papá, este perdón tan grande, papá, nadie somos justo, nadie es perfecto, delante de ojos, vemos pecar todos pasando. Es que yo me recibieron estos ancestrales, papá, los ancestrales bailaron, tomaron carnavales, todo santo, todo, viste, placeres del mundo, papá, santo. Ahora, ¿cuántos están gimiéndote, papá? ¿Cuántos están pidiéndote para que nos selles con tu espíritu? Necesitamos sello del Espíritu Santo, sello de este, necesitan para venir derecho al árbol de la vida, árbol vaciense al mal, papá, tienes preparado, tienes reservado el paraíso que hemos perdido, para santo. Señor, en este momento, gracias por este perdón tan grande, perdón a mis pastores, perdón al ministerio de alabanza, perdón a tu hermana, católica y cristiano, abogados, vital, policías, todos somos tus hijos, hasta Eulogio, hasta demente es tu hijo, para santo. ¿Qué esto nos ha hecho? El diablo nos ha hecho para santo, al mal camino, papá. Ahora sí, para santo, te pido, papá, por todo amor del mundo entero, por amor de Cristo, papá. Perdónanos, levántanos más con tu voluntad. Usted nos espera que haga un brazo abierto. Entonces, Isaías 45, 22. Mirad a mí, sed salvos todos los términos de la tierra, porque yo soy Dios y nadie más. Sí, papá. Por esto vamos a mirar al dólar, al sol, es por gusto, para las riquezas, tú es por gusto, para santo. Es para esta tierra, no es para el cielo. Para el cielo, usted necesita nuestro corazón, nuestra vida. Es momento de proclamar, evangelizar, papá. No me permitas perder tiempo, ahí perdemos tiempo, para santo. Este perdón tan grande, que por amor de Cristo, es perdón. Gracias por todo, Dios mío. Gloria a Dios, gloria a Dios, gloria a Dios. Ábrase, Señor Cristo. Como dice la Escritura San Juan 36, porque de tal manera Dios ama al mundo y ha dado a su hijo para que todo aquel que cree no termine su pierna. En este momento, papá Cristo, te recibe, Hijo del Altísimo, que usted se envía a este mundo. Padre Santo, Santo, Santo. Te habla el verbo de Dios, San Juan 1:1, para santo. Ese verbo era de hecha carne. Es carne, para que es, papá. Usted ha sufrido el castigo. Usted ha pagado el precio, para santo. ¿Y con qué puedo pagarte, papá? ¿Con qué vas a ver sangre con el calvario? Ha sufrido día y noche. Usted se ha obtenido de alimento, de sueño, de todo, para santo. Para salvarnos, papá. Dios, me estás trabajando día y noche. Arruas un ejemplo, papá. Ahí nos va a perseverar en la doctrina. En doctrina de los apóstoles, con tu voluntad, Padre mío, no nos dejes, papá, en tu brazo, porque usted está espulado. Hay algo que decimos, Dios no está como estoy solo, no estamos solo, tu palabra dice, papá. San Mateo, capítulo 28, verso 20. Usted dice allá, en el que han escuchado, hablen. Así se me yo estoy con usted todos los días hasta el fin del mundo. Ese pan no pasa para santo. Es no es palabra del alcalde, es para el presidente, un decreto ley del Supremo aquí del tierra. Sino tu palabra tiene poder. El oro para la plata para nunca pasa para santo. Perdón. San José de Calma, Marmacatantate.
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Y tiene el espíritu del tenis, región, centro, tumor, cáncer, gastrito, brujería, y todo hacia el diablo, papá, Dios. Esta mujer no puede comer, este hermano no puede, este anciano, o sea, no puede comer, no escuchar. En este momento, reprendo en tu nombre, está en espíritu mudo, sordo, cierto, orden, suelta, suelta esta mujer, suelta esta mujer, suelta esta anciana, suelta abuela, Satanás, diablo, suelta joven, suelta ministerio de alabanza, Satanás, espíritu del mundo, los ordeno, al abismo los cancelo, Satanás diablito, mentiroso, mujer, caí gloria, si, barjai cambajai, gracias, pasanto Señor Cristo, te 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nosotros, fin del mundo conforme estamos en Mateo 28 20, pasanto el oro por la plata, tu palabra nunca pasa, papá. Tu lámpara, mi lumbre. Ahora también habla con todo la gente, también de la Biblia, papá. Gloria a Dios, aleva santo, bajé. Gracias, para santo, eterno, libres, papá. Gracias, Señor, Dios mío, gracias, papá. Gloria a Dios, en paz santo, amén. 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Muy buena, la cuyaquita. Con esa, 9 de julio, ¿no? 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
nosotros que van a pan, ¿cierto? Al igual que el man, al igual tanto que vaina que tenemos el man, ¿cierto? Cuerpo cada cuando el alma es joven, no hay cansancio, ¿cierto? Al igual que el man de mil alaca, el man pastor, el man pastor, el man pastor, como ahorita lo dice el man, ¿sabes? 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

0: no, trato de mascarita. Ahora sí, chécame, ¿cuál es el tiempo? Chicos, faltas, tremendo. Chicos, faltas. Y queridos Jesús, ricio a los pecados. Tú, jate. Chécame, tremendo. Mate, estoy vista ya. Más vista, va a cuelgar con una. Mira, 8 años que me lo conté, ¿está cierto? Chacungamos, cuelga tanto. Ucaro, chau, mira. Antes, después, ya tuve Juana, Vilca, Lupa, Antop, ¿está cierto? Y cuando ahora, insistir aquí, chicos, ahora estaba en el mantial, manto. Y está pata en el mantra acá, Juana, Vilca. Acá mira, acá con los picadores antes. Ojalá otra pregunta que iba a darse. Él sacó como antes y iba a tomar más, y más antes, y al cierto, antes pastor Mariano, Mariano, a la nuca, ¿cierto? No me echaste, falta ya este hermano, pastor, pues cabra. Ya que después de casar, que echaba, acá después, a lo visto, y ancha hermano. Y que cuide que trató, y yo, con un cuchillo, ¿cierto? Van a estar tan bien, tanto, a bichas cambios, a lo que tengo que cuide, y está para ti, hermano.
1: En este momento, a ver, mi esposa va a testificar también lo que Dios ha demostrado. ¿Qué es lo que ha sacado? ¿Cómo salió el demonio? A ver, en este momento va a testificar mi esposa.
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0: 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Hay que estar saliendo, hermanito, con un baile cortado, tan grande, y desplegar hasta ahora que no. Con unas mis chivas interesantes, con unas cuerpos mangatas, hermano, con unas que otra que ha tomado. 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
4: 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Santo Señor. 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Mira, ¿a quiénes lo recibe? El Señor, todo lo cierto. Segundo, ¿a quién recibe? A pecadores de toda clase. Tercer punto, ¿cómo lo recibe? Con alegría, amor y con pasión. Ya, cuarto punto, por tener, cuarto punto. ¿Cuándo lo recibe? Ahí está, ¿cuándo recuerdo el canto para todo el manto? ¿Cuándo recibe? Ahora. 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Isaías 49:8. Isaías 49:8. 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Isaías 49:8. Cuando yo estaba en pastellano, algo palimento. 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Y nada, una hija o tener un testigo, ¿no es cierto? Que trata de leer, digamos, mira, hay papá que dice, arrasta, epítate, chupes, vamos a hacer, epítate. Yo más de donde usted tuvo epítate, auquija, papá, gracias, en Cristo es mío, arrasta, epítate, que no hay otro testamento primero, papá, Dios, santo, amén, que me y 6:48, que me dice, tu papá, Dios promete restaurar a Sion, ¿qué dice Sion? Y yo sabe, paraíso, guagua, tan bien, Sion, ¿no es cierto? Paraíso, con la Sion, que mando, paraíso, guagua, tan bien, en cierto manto. Mira, dice 48. Así dijo Jehová: en tiempo aceptable te oí, en día de salvación te ayudé, te guardé y te daré por pacto al pueblo para que restaures la tierra, para que heredes asoladas heredades. Cambio de manto, intíntate. Mira, Dios promete restauración. 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Es decir, en tiempo aceptable, te oye, ¿ves? Ay, tata, hijo que estamos, ore arbo, hijo que estamos, hermanito, habas tan sapuro. 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Ahí tengo que leer 6:48, mira. Así dije yo, en tiempo aceptable te oye. Ahí te dicho, tatito, cuenta, está perdón. Hay tiempo aceptable, hermano. En día de salvación te ayudé. Ya no te habito, hermano. 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por pacto al pueblo, ostane, gasarma, han dicho coya negrete, ya te digo, han dicho, ¿cuál es el pacto? Tan pacto, para que restaures la tierra, para que heredes asoladas heredades, asoladas, mente. A Tania, a ver, me quisto tiempo, uy, están, ¿cierto? Mauar, me quema, ya está. Tú nunca vemos, ¿no es cierto? Calcó y toca, ¿no es cierto? Checamos al medio. 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Para que digas a los presos, salid, a los que están en tinieblas, mostraos, y los caminos serán aceptados. Y en todas las alturas tendrán sus pastos. Hermanito, no fue testimonio de un príncipe en el país de Manta. Cierto testimonio de un jautato. Uy, ahora está andando, hermanito. Gloria a Dios. Yo no cura más igual que un testimonio de Manta. Echame tanto, me dame 10 camisas. No tendrán hambre ni sed, ni el calor ni el sol los fatigará. ¿Por qué? El que tiene de ellos misericordia los guiará, los conducirá a manantial de agua viva, agua mirmanto. 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Ya vete, va. Ezequiel 33:10-11, leíto, manto. Ezequiel 33:10-11. ¿Cómo está? ¿Con el gato? Ahora. Chau cato que tornado Cristo. Ay, tan listos que brazo abierto se hasta el manto. Y la cuyaca. Chac, mira, cambia. Cuando esté postrado en mi cama, cuando esté enfermo llorando, Dios mío, tú eres mi amparo. Dios mío, cambia. El hombre me dice, no tienes sanidad. La ciencia me dice, no tienes remedio, ¿no? Es una mentira. El hombre en la tierra, Cristo es el camino. La vida en la vida. Doctor, hay gatas, jodito. Jucamos otro joyo de gata, ma. ¿Cierto? Ma, pastor, ma, hermano, este hermano, gato, joyo. Kumara, a tu gusto, ¿cierto? 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Ah, no, profeta Ezequiel, cabrón. Río de Quemar. Quión, río Custan, Arteban, ¿cierto? Río Quiwar, perdón, Quiwar, con Arteban, Armento. Ok, ya caja, imita el mundo, Juan. Ezequiel, hasta el cuchillo. Fuera, hermano. Que profeta y hermano, ¿cierto? Cántate. Ezequiel 33:10. Ya, camisita, hermano, acá. Acá, último tiempo. Tanto si ya estamos. Están listos, pampa de ahorita, hasta el manto. Cántate. Cámbiame, el camino de Dios es justo. Mira, Ezequiel capítulo 33, verso 10. Tú, pues, hijo de hombre, di a la casa de Israel. Vosotros habéis hablado así diciendo, nuestras rebeliones y nuestros pecados están sobre nosotros. A causa de ellos somos consumidos como, ¿cómo? Pues, viviremos. Ochanes la cula de acá. Vale, ochanes la cula. Aneu hermanito, camsate onzeja, diles vivo yo, dice Jehová el Señor, que no quiero la muerte del impío, sino que se vuelva limpio de su camino y que viva, volvíos de vuestros malos caminos. ¿Por qué moriréis, casa de Israel? ¿Con las chivatas tomaste tanto? Tocando a Jehová, que te pactito, que te engañaste. Iba a que pactirito. Se iba a poner, ¡ay, tata cura! ¡Misa! ¡Pureta, pienta! ¡Cau, que se mandó! ¡Vivo la calgata, mujer, mandó! ¡Ahí está, guaquisi! ¡Ahí está, magata, en cierta, guayabas hasta mi chupo! ¿Cuál es el cuarto punto para el mandó? ¿Cuándo recibe? ¡Ahora! ¡Hispacho, calla con moncato, hay mandó, cierto! ¡Ahí está, guato, hay mandó, matat, magat, me mandó! ¿A mí no? ¡Tatito! ¡Hasta un sapuro, hermanito! Sapor maravos también traje. Amén. Se escucharon a mi hermano. Mira, antes ya, en el Nuevo Testamento, San Juan 8, 7, más guarme, escucharon guarme, ¿cierto? ya campo chicha y quien que va a máquina cup cup no uga tal tal cup no cierto se acaba ya pues Cristo la pañane Cristo Jehová y voy a estar ya aprendido Cristo que nací voy a escribir con una ocasión que Jehová Cristo por delante mal Cristo por delante Cristo cuando pues hacer pie que escan tata ya te 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Neto mi gato. Segundo Corintios 6:2 Nuevo Testamento apóstol Pablo está firmando y churpa ya cuarto punto para cuando lo recibe ahora y pa ya segundo Corintios capítulo mira alabanza a Dios capítulo 6 verso 2 segundo Corintios gloria a Dios amén que hasta ti cambio de manto acá. Amén, la base es. Segundo Corintios, capítulo 6, verso 2. Mira, en el nombre del Padre, pisando el libro de Segundo Corintios, capítulo 6, verso 2. Porque dice, en tiempo aceptable te he oído. En día de salvación te he socorrido. Aquí ahora el tiempo aceptable. Aquí ahora el día de salvación, qué lindo, y la tuya quita. 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Fíjate diciendo, en tiempo aceptable, oye, hay tiempo aceptable, y yo que estam, tato hermanto. 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Aquí ahora el tiempo aceptable, ahí está el tiempo aceptable, ahí está tanto monta, ahí está crispismata, ahí está perdonada, ahí está muy grande. Aquí ahora el tiempo aceptable es el tiempo aceptable, ahí está tanto listos que hermano, camacha, está tan magata, está tan quilpata, ya no es cierto, hachas con cosas que tú quiste hermano. Y aquí ahora el día de salvación, ahí está salvación, tiempo que manta. Tiempo de gracia. Han hecho antiguo tiempo que leí guarda y están sábado, ¿no es cierto? Han escuchado más caídos. Uga te chila, han escuchado más caídos. Sábado, puede tener tiempo aceptable. Cristo paga, a ver, manto. ¿Cuánto es aceptable? No, manto. Tiempo aceptable, tiempo de salvación. Ahí está el tiempo, otro hermano. Y la tuya, Hansas, que van a casar, van a uctig, mi hermano. Y listo, voy a casar, escata. Echa aire, pide, ucaina, tijcat, mi hermano. Supa, ucaina, pues yo, aire, pide, aire, ascom, aire, escrita, calcuna, pues me levanta. La juego que se empalte, grita, echa una toque, extra, y me echa, jota, pan, y piltar, cacha, caca, toca, la máscara, usted se toca, así, grita, mi hermano. Y piti, por mi máscara, usted, han oje, oit, y dante. Aquí camito, y es más. 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Amén. Alabas a Dios. Entonces, ahí está el tiempo. Ahí está el tiempo, hermano. Ahí está tu fiesta, mi amor. Tu gente, hermano. Un jato mal pelita, tu alpacha, un tito, hermano. Ahí más vale, jarapito. Mira, 2 Corintios 6, 2. Porque dice, en tiempo aceptable te oíves. Acá tiempo estás más en día de salvación te he socorrido. Ya no, chito, te acuerdas, hermano. Aquí ahora el tiempo de aceptar, ahí está tiempo, acepta, hermano. Aneo tato guac, uy, churgatam, uy, pichuac, mentira del diablo, tato Cristo, puctabe. O pasa que para que tú haces chacata, o campagna, ni chalei para las cata, y da hayancata, hermanito. Hayancata, muy gato, Gálatas, Romas, lit, hermano. Pablo, su fariseo, tiene cierto, ya Pablo, cuán éxito, hermano. Amén, hermano. Es que hermano, tanto listo, te churba, hermano. Y churba, que tanto intias, mi hermano. Amén. Y chasabal, pues, por mi hermano, ¿cierto? Y tu cauca se está neptando, ahora chuyun gayane, aguascal y San Fernando. Ahora más cauca no porta nepsita, hermano, ¿cierto? Jota apate, hermano. Ana, que Dios ha dicho, tate, catu, tañane. Amén, hermano. Vaya, pues, gato, vayan. Hebreos 3, 7. Y para Nuevo Testamento. Hebreos capítulo 3, verso 7, hija, así ya. Hebreos 3, 7, ¿no es cierto? Tata, hay churro, y churro pa' allá. Y churro, tatit marcapa, tatu opa. Jumale que Cristo juega voy. Jumale que la parto si vaya. Chaque recurso es que hermano, le voy a casar, va. Mando, al hermanito. ¿Catas tati? ¿Qué hermano? Hebreos capítulo 3, verso 7. Hebreos capítulo 3, mira. En el nombre del pasante, libro Hebreo capítulo 3, verso 7, mira, el reposo del día de, mira, el reposo del pueblo de Dios, ¿cierto? Ahora sí, 7. Por lo cual, como dice el Espíritu Santo, si oyeres hoy su voz, 8, no endurezquéis vuestros corazones como en la provocación y el día de la tentación en el desierto. Ahí está, hermano. Mira, tanto absurdo, Egipto, hermano. 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hermano ¿Cuánto harán con Jehová se mantó? ¿Cuánto? Para chumpe, no endurezca, ocho, o sea, no endurezca vuestros corazones, como en la provocación, en el día de la tentación, en el desierto. Pasar, Moisés, macate, papá, Moisés, mire, manto. Yo, ¿qué comatan, manto? Acá, pastor, ya chiste, pobre pastor, pobre pastor, ya quitas que el manto. Matate, Dios, tate, Dios, hermano, mire, manto, tate, toma, listos, que hoy hará, en de qué. Al hermano, ay, con cuarto punto, ya. Ya, quinto punto, parte en quinto punto, quinto punto, parte ya, quinto punto, ¿cierto? ¿Por qué lo recibí? Porque igual está que tú ponías, porque solo él puede salvar. Por, mira, según quinto punto, ¿por qué lo recibí? Estamos diciendo, ¿cuál es que tú ponías? Porque solo él puede salvar. Júpame, y na col que ni siquiera escucha, ya verte, mento. Ezequiel. 34:11, Antiguo Testamento. Ezequiel 34:11, a ver, se manda. Ezequiel, a ver, hermano, libro de Ezequiel 34:11. Adelante, ¿cómo se manda? No hay idea. Ezequiel 34:11, ¿qué está a ti? Libro de Ezequiel, mira, ¿por qué lo recibe? Ahí está, amigo. Porque solo él puede salvar. ¿Cuál es la palabra? Upa, maya, colgenizcas. Cualquier es más, otras otro estado, otro tito de Francia, otro tito de Estados Unidos, salve el presidente. Con cualquier es más, me cargo, salve. Ah, ni hermano, solo de cata hasta ti. Ezequiel 34:11, listo, señor, que abusime. Ezequiel 34, cata hasta que abusime. En el nombre del Padre, pues antes le digo, Ezequiel 34:11, mira. Porque así ha dicho Jehová el Señor, aquí yo. Yo mismo iré a buscar mis ovejas y las reconoceré. Cambio de manto 12. ¿Cómo reconoce su rebaño el pastor? el día que está en medio de sus ovejas esparcidas, así reconoceré mis ovejas y las libraré de todos los lugares en que fueron esparcidas el día de nublado, el día de oscuridad. Caballitos, ya con las nublado, con las oscuridad, hermano. Acá un montón de toco y maico, oscuridad, nublado, hermano. Chama nublado, ¿cierto? A ti, hombre, cuando hoy están, ¿cierto? O acá, o mai toco ya, ya con eso te, Copacabana, capaz de comenzar a echar. Primero de agosto, ahí, a ver, para calpa, soncito, octa, hermano. ¡Wow, jaminga, ya está! Uga calpa, y ve, tatito, tac, maquito, tatito, oro. Uga cala que está tomando el infierno, hermano. 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Me sacamos y tercera, y yo las sacaré de los pueblos y las juntaré de las tierras, las traeré a su propia tierra. Me apacentaré en los montes de Israel, por las riberas y todos los lugares habitados del país. 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Con Cristo estoy juntamente crucificado. Y ya no vivo yo, mas vive Cristo en mí. Y lo que ahora vivo en la carne, lo vivo en la fe del hijo de Dios, el cual me amó y se entregó a sí mismo por mí. Cristo agnosito, Cristo nate maquin manto. Juan Acarreo tanto y arte y morir el manto. Gloria a Dios, aunque auspicias otras palabras, otras nata, no importa, bastante que auspicias que han cierto. A ver, manto. Él me acuerda, oiga, otan mantaga, otan bien macamera. Dios recibe a los pecadores. O sea, primer punto. ¿Quién lo recibe? El Señor. Segundo punto. ¿A quién recibe? A los pecadores. Tercer punto. ¿Cómo lo recibe? Con alegría, amor, compasión. Cuarto punto. ¿Cuándo lo recibe? Ahora. ¿No es cierto? Quinto, otan más. ¿Por qué lo recibe? Porque solo Él puede salvar. 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amén, gloria a Dios. Y a tatito me levanto, gloria a Dios, amarte, señale.

Señor, aleluya. Aprendamos a decirle gracias al Señor, aún en los tiempos malos, porque muchas veces es muy fácil, pues, de decirle gracias al Señor cuando todo nos va bien.

Gloria al Señor, alabado sea nuestro Dios Todopoderoso. Y con esta alabanza dice: me diste vida, me diste paz. Alabado sea nuestro Dios Todopoderoso.

Gloria al Señor, mis amados hermanos. Son las alabanzas que queremos compartir con todos ustedes, mis amados hermanos. Y con nosotros será hasta una próxima oportunidad. Ya el día de mañana estaremos viajando para El Brae, mis amados hermanos. Estaremos el domingo, estaremos allá en Churimpiari, creo que se llama ese lugar. Por allá por el distrito también. Bonito lugar, bonito distrito. Estaremos cantando las alabanzas para el Señor. Amén. Dios lo bendiga a todos ustedes, mis amados hermanos en Cristo. Hasta una próxima oportunidad. Bendiciones para todos ustedes.

en este bonito matrimonio. Muchas felicidades, mi hermano David, mi hermana Pilar. Escúchalo, mi hermano, Dios te bendiga. Y cántale también a tu esposa esta canción.

recién casado, dice que esta canción le gusta bastante, le toca su corazón. No se vayan, por favor, no se vayan, no se vayan. Quiero que medite con esa canción. Quiero que medite con esa canción a pedido de nuestro hermano David. Él no puede vivir sin el amor del Señor. Él no puede vivir lejos del Señor. Es por eso que él hoy ha arreglado su vida delante del Señor. Porque no hay nada más bonito que estar cerca del Señor.

0: Gracias, Señor. Damos la gloria a nuestro Dios Todopoderoso. Amén. La gloria sea al Padre, al Hijo, a la Madre, Espíritu Santo. Gloria a Dios. Gloria a Dios. Y gloria a Dios. Toda la gloria y honra es para nuestro Dios Todopoderoso, que Él ha dado su vida por nosotros en aquella cruz. Amén. Gloria a Dios.
1: A su nombre, gloria a Dios.

0: Esto es así, asá. Y esto es lo que la iglesia, si usted no hay un cambio, ruégale al Señor. No hagas quedar mal a Cristo. Tú eres un instrumento, tú eres un obrero de Dios. En especial aquellas mujeres que van a la iglesia, pero tan solamente quieren que cambie su marido, pero ellos no piensan cambiar. Eso no es así. Dice la palabra, la escritura dice que primero nosotros tenemos que cambiar. Entonces, por favor, no hagan quedar mal. Hay lugar donde están viviendo, llévense bien en la zona. Hay lugar donde en la familia, llévense bien con la familia. Ah, que viva mi suegra, pero que viva lejos, pero quédanlo a su suegra, por favor, ¿no? Entonces, es bien importante esto. Si la suegra es católica, pero ahora nosotros somos evangélicos y nosotros, hermanos, le demostramos otra actitud, entonces, ¿cuál es nuestro testimonio? ¿Cuál es? Entonces, por favor, hermanos, hermanas, tomemos mucho en cuenta. Hay una apuesta. A pesar de que los evangélicos no debemos apostar. ¿Pero a quién le gusta apostar? Al diablo. Cada momento le dice, a ver, hoy día, hoy jueves, ¿no? Hoy jueves. Vas a ver que la Arminda, vamos a hablar de Arminda. Arminda va a empezar a decir cosas a su marido. A pesar que ayer ha ido ayuno. Ha escuchado tu palabra, que tenemos que tener paciencia, que tenemos que tener amor, tenemos que perdonar, que tenemos que tener humildad. Pero hoy día no va a hacer ninguna de esas cosas. Ninguna de esas cosas va a hacerlo. Te apuesto, Jesús, que esta mujer va a actuar como no puede saber tu palabra. Que esta mujer va a hablar como no te puede conocer a ti. Y le hace actuar a la Arminda, y la Arminda, hermano, actúa como más que un católico, más que un borracho, más que un piseamuyo, ¿no? Entonces eso es lo que nosotros tenemos que cuidarnos. ¿Cuántas veces actué yo como un piseamuyo? De verdad, Dios me perdone. ¿Cuántas veces, hermano? ¿Cuántas veces actué así? Entonces no puede ser así. Dios es el que nos da sabiduría, Dios es el que nos da paz, amor. Así que este mensaje, esta pregunta de este hermano que no va a la iglesia, poquito, hermano, nos tiene que hacer reflexionar, pastor, hermana, sí.
1: Es así, muy bien, mis hermanos. Ahora sí pasamos. Ahí nos envía otro mensaje. Dice, no sé si estoy haciendo correcto. Duermo, dice, separado, pastor.
0: ¿Cómo separado? De la cintura para... arriba.
1: Duermen separados. Ah, no sé si está bueno, si es correcto, dices.
0: Ay, ay, ay. Pensé que yo estaba separado el cuerpo de cintura para abajo, en otra cama, cintura para arriba.
2: En camas separadas.
0: Ah, ya, ya. Bueno, pues hermano, a ver. Esta respuesta, esta pregunta que es muy fuerte, ¿no? A veces uno, discúlpeme que le diga esto, una persona que se ama, una persona que ama a tal persona, hermano, no tiene por qué separarse, no tiene por qué alejarse, ¿no? No tiene por qué alejarse. Porque ahí dice la palabra de Dios que si es que te vas a enojar, que sea antes. Perdónate antes que entre el sol. ¿No? Que tu ira, tu enojo no sea duradera, que no aguante. Pero también vamos a hablar de otro lado. Hay personas que no se aman, viven por hijos. Quizás ahí alguien dice, no, si me voy de esta casa, mis hijos, ¿qué van a hacer? Hay hombres, hay mujeres que están soportando. Que ya no hay amor, que todos los días se quieren agarrar como perro y gato, nada más. Creo que Dios conoce eso. Nosotros no estamos para poder decir que tienes que dormir separado. No, no, no estamos para eso. Pero yo creo que, hermano, tú tienes que analizarlo bien en el momento, ¿no? Yo creo que es bien importante cuando uno ya no hay amor. En muchos hogares que viven en la misma casa, pero viven en cuartos diferentes ya, ¿no? Entonces, tiene que haber razones, motivos muy grandes para poder llegar a eso, ¿no? Llegar a eso. Entonces, amados hermanos, tengamos mucho cuidado. Yo creo que también, si hay razones, si hay motivos, si ya no hay amor, es bien importante también de a poco, no sé si en alguna manera Dios conoce nuestros corazones, amados. Nada más, eso sería la respuesta.
1: Bueno, continuamos, mis hermanos. Tenemos acá otro que nos solicita. Dice: Pastor, buenos días. Yo necesito un consejería. Yo tenía a mi esposo y luego se enfermó. Y ahí está su familia que se metió, dice. Luché para que sigamos aún juntos, pero él, como mi esposo, dice que ¿qué van a decir mis papás? Y yo le insistí, dice, yo soy la esposa y debo cuidar. Pero él no veía así, se aferró más a su familia. Para ese rato éramos cristianos y luego me botó su mamá de la casa y yo me vine llorando, dice, y le rogué para que volvamos. Y volvimos un año más, vivimos y se fui y tomó sus cosas y ya no lo vi. Que lleva una maleta y luego ya se alejó, dice ahí. Y hay 6 años que estamos separados y ya lo... Y ahora él quiere volver, pero yo no, porque yo ya conocí a otra persona. Pero aún, yo no tengo una relación seria, pero no sé si juntarme con esa persona o volver con mi esposo, porque soy casada y eso es mi motivo para pedirle una consejería.
0: Bueno, madre, hermana, antes Dios te bendiga. Gracias por escribirnos, que Dios mismo te dé la respuesta correcta. Eso es lo que queremos nosotros. Quizás en algún momento, cuando había un amor acá en el corazón, quiero que me entienda esta parte. Dios tan solamente da una sola vez. Cuando una persona te enamoras, amas a esa persona y esa persona te ama, eso ocurre una vez. Tan solamente la segunda oportunidad puede ser un milagro nada más. Pero ¿qué pasa en acá? ¿Por qué se ha ido? ¿No? ¿Por qué se ha ido? Esa es la pregunta. Si te amaba, ¿por qué ha tenido que escuchar a la familia? Entonces la persona posiblemente no te amaba, no te quería. Porque una persona que ama no puede dejar de decir, ¿qué estará? ¿Cómo estará? ¿Estará comiendo o no? ¿Cómo estará? Uno tiene que pensar cuando una persona ama, más que eso, se preocupa en su alimentación. ¿Cómo está? ¿Está bien o no está? Posiblemente esté triste. Eso es el amor. Pero si a esa persona no le ha importado nada, a pesar de su dolor, a pesar de su enfermedad, él tenía que estar constante. La familia no puede obligar a palos dejar a la persona que ama. Depende de cada uno, es, hermano, de tomar decisión. La familia sí te va a dar la espalda un momento. Te va a decir la familia, no, ¿cómo puedes estar? Que no, esta mujer no te conviene. Pero si es que tú decides, o si el hombre decide, puede decir, este hombre no te conviene. Pero si la persona toma una decisión, hermano, la familia tarde que temprano tiene que entenderte. Entonces, ¿qué pasó con esta persona? ¿Más ha escuchado a quién? A la familia. Ahora, la familia es un rato. Eso es el problema más grande. La familia es un rato. Ahora he entendido. No queda. Es como decir, a ver, no, ¿qué hago? No, ella no más entonces. Ahora, yo creo que sí es que todavía en un rinconcito hay lugar para esa vida, para esa persona. Adelante. No podemos decirte nosotros, no vuelvas. No puedes estar con esa. No puedes volver, no. Si todavía hay un lugar para esa persona, si todavía sientes algo, puede volver a rehacer, puede volver, hermano, Dios restaurar. Pero Dios, hermano, si es que tú no das lugar, no hay lugar, ya no sientes nada por él. Hermana, hermano, aquellas vidas, este consejo no tiene que ser para una sola persona, es que muchas vidas están pasando lo mismo. No va a estar bien. No va a estar bien. Si no hay, si no sientes nada por esa persona, mejor no vuelvas. Es que ya estaba sanando la herida. Va a ser peor. Es como alguien lo dice, hermano. ¿Quién te dice, hermano? Si has visto la película, hermano, y otra vuelta quieres ver, pero quieres ver otra película diferente en el mismo disco, difícil, no va a ocurrir eso. Tal como es, así va a ser. Entonces, hermana, tenemos que pensar muy claro. Y posiblemente diga esa persona, sabes, yo he cambiado, Dios me ha transformado. Entonces, que no sea bla bla, sino que te demuestre. Necesitamos por lo menos 2 años para que él demuestre si lo que está diciendo es verdad. Entonces, claro, habrá algo difícil para mí, dice Dios. Pero siempre y cuando tiene que haber un lugarcito, todavía un sentir, cuando escuchas su voz, todavía sientes algo. Porque si no es así, no es cuestión de decir, es que no, estoy casado porque tengo que volver, es que tengo que estar. No, no, no. Dios sabe, Dios conoce. Hay matrimonios que se han casado equivocados, así que esa es la respuesta.
1: Bueno, ahí tenemos la respuesta, mis amados hermanos, y le rogamos a Moni que pueda bajarte la ventanilla, ¿sí? Es un programa cristiano donde se transmite la prédica y los consejos, ¿sí? Bueno, continuando, tenemos acá otro, dice, en la iglesia un líder, está bien, dice, hablar sobre la política, dice pastor.
0: Te digo que el evangelio que hacemos, que llevamos, no se puede mezclar muchas cosas, ¿no?
3: Yo te puedo enseñar.
0: Te digo que si yo como pastor y pongo, como soy pastor y agarro el micrófono y le digo, ¿sabes? Y le pongo contra, digamos, contra el gobierno, digamos, como pastor, y le digo, nuestro presidente tal es así, es un abusivo, que esto, que... Eso también es hacer política. Yo soy, digamos, no sé si soy de la derecha, de la izquierda, pero bueno, pues uno habla nomás contra el gobierno, o dice, no tenemos que apoyar a esto, y tenemos que apoyar a esto. Hermanos, Dios me ha mostrado y que tenemos que votar, tenemos que elegir, tenemos que apoyar a tal color, a tal partido. Está totalmente mal para mí. Es mi pensamiento. Yo no puedo decir, no puedo pedir votos a la iglesia, porque la iglesia se tiene que respetar. No puedo estar yendo a meterme, a hablar de política a la gente. Si algunas cosas que tengo que hablar, sí, ¿no? ¿Para qué tenemos que hablar? Para poder orar. Entonces la iglesia no puede estar apoyando, tiene que ser en neutro, tenemos que estar en centro. Si de este lado hay otros, de este lado, y yo no puedo apoyar a esto. Yo tengo que, como pastor, como evangélico, nosotros tenemos que estar en el centro para que Dios pueda unir y para que Bolivia, para que las naciones estemos, pues, con ese amor, con esa unidad. No podemos estar divididos. Y los pastores no podemos, hermano, estar ahí haciendo política, ni mucho menos campañas políticas. Es que eso es lo que me instruyó mi pastor. Algún momento incluso dije, hermano, en estos días, los que miran mundial van a irse al infierno. Y yo le dije, ¿has mirado mundial? Sí, parece que nos vamos a ir, pero espero que Dios nos perdone. Pastor decía eso también, ¿no? Ah, quisiera Diosito que meta gol, que gane. No, no, no metas a Dios en tus cositas, por favor, ángel, decía, ¿no? Y creo que es bien importante no mezclar en cosas. Si hoy vemos deporte, es muy aparte. Por eso dice la palabra, no levantes el nombre de Dios en vano. Entonces acá no se puede mezclar. Si nosotros hoy vemos mundial o vemos fútbol, un rato vamos a la cancha, será un momento muy aparte, sin meterse, quién sabe, hermano, a los campeonatos, ¿no? Entonces, esto es bien claro. Así que, pastora, hermana Cintia, no se puede hacer política dentro de lo que es la iglesia. Y otro tipo de política, sí, pues hermano, política de poder hablar, cómo hacemos esto, cómo hacemos aquello, tratar de, es para salir adelante por bien de la comunidad.
2: La verdad que eso es bastante interesante, por el hecho de que tal vez serían muchas dudas en relación al hablar o al comentar en acerca de la política. Hasta mismo nos preguntaba, ¿no, pastora, acá en el programa, cuando hablábamos acerca de todo lo que estaba sucediendo en nuestro país en la temporada de mayo? Siempre decían, es bueno mezclar y demás. Pues no, siempre nosotros decíamos que no, más al contrario, creo que eso es lo que debemos de separar bien las cosas. Creo que cada una de las personas tiene su parte ideológica política, en este caso, que son diferentes. Nadie puede igualar en este caso, o nadie puede poder decirte qué es lo que necesitas hacer en la política, o si votar por tal o apoyar a tal partido. No, yo creo que eso se debería de dejar de lado como tal en este caso, y solo enfocarse en el área de lo que es la evangelización, porque eso es lo central, separar las cosas en primero y no de mezclar, porque hay muchos líderes, como decía ese mensaje, ¿no? Es bueno mezclar siendo un líder y demás, no, es separar las cosas, las situaciones, porque no es la persuasión que tú vayas a hacer a base de tu palabra a los hermanos, decirles qué es lo que tienen que hacer. Yo siempre tengo en claro eso, y creo que también de igual manera los hermanos también que están en los diferentes lugares, no solamente acá en Bolivia, sino también en otros países, igualmente separar las cosas de la parte de la política con la evangelización.
1: Bueno, es así, mis hermanos, muy claro, ¿no? Continuando, dice ahí otro de los que nos solicita un consejo, dice ahí, pastor, buen día. Yo tenía una pareja, ella se fue, dice ahí, con otro hombre a vivir a Potosí, y ahora ya ella sigue pidiéndome dinero y ella está embarazada, dice, con él. ¿Qué puedo hacer? Lo dice, pastor, ¿qué puedo hacer?
0: Bueno, yo creo que no tenemos muy claro la pregunta, hermana. Si está esperando familia, pero lo que está esperando es su hijo, para eso le está pidiendo, porque sí. Si es que cuando tus deberes, cuando esa mujer ya no está a tu lado, no tiene por qué pedirte ya ni 10 centavos, ¿no? Si Dios te está bendiciendo, si Dios te da, sientes, hermano, puedes apoyarle, te vas a comprar, y por razones, quién sabe, en alguna manera. Pero si es que ese niño que está esperando es tu hijo, entonces pues creo que ya es tu deber de poder ya darle sí o sí, ¿no? Es un deber, y eso ya no es un favor. Eso hay que tomarlo en cuenta, pastora, si un poco nos aclara, o usted también puede decir algunas palabras, por favor.
1: A ver, una vez más, ¿podemos lo que es leerlo?
2: Mire, es que es algo interpretatorio lo que menciona, dice, pastor, buenos días. Quiero un consejo, dice, porque tuve una pareja que ya se fue con otro hombre a vivir a Potosí, y ahora ella me sigue pidiendo dinero y ella está embarazada con el que se fue. ¿Qué puedo hacer, dice, al respecto, pastor, en este caso?
0: Nos da a entender que el hijo que está esperando es de la otra
2: persona.
0: Pero entonces, ¿para qué lo está pidiendo? No, ya no hay, ya no puedes. Si tú no quieres darle, no puedes darle, no. Ahora, por eso, como decía, si es que sientes darle, regalarle o mandarle, puedes hacerlo, eso no está prohibido, pero ya no se puede, no. Es como decir, a ver, gracias más bien por engañarme, gracias por dejarme, más bien te daré por semana 200 bolivianos, es así. Así se da a entender, si es que usted le va a seguir dando dinero, pagarle, agradecerle. No, si tú no tienes ningún deber para poder darle ya, ¿no? Y eso tiene que ser así las cosas, cuando no hay hijos.
2: Muy bien, ahí está, ahora sí ya está claro ese mensaje, ese consejo que pedía también el hermano en este caso. Y sí, la respuesta está clara y también visible para que también tomemos en cuenta en relación a lo que está diciendo. ¿Tenemos más mensaje por ese lado, pastor? Audio.
1: Bueno, acá nos envía un audio, ¿sí? ¿Podemos sacar a leer?
0: Por favor, adelante, pastor.
4: Buenos días. Buenos días, Pastora Angélica. Saludarte de aquí, desde Mapiri. Y quería preguntarles, o también preguntar, los días jueves siempre están con la consejería, ¿no, Pastora? Tampoco no sé muy bien manejar el celular y recién voy a tratar de entrar al, no sé, el número antes claro que tenía, pero ahora un poco, no sé, no puedo, como a veces me siento perdido. Y quería preguntar al pastor, a este pastor Angélica, sobre el ayuno. Yo cada día me esfuerzo, pues, Pastora Angélica, a través 9 del canal 17, siempre desde allá me incentiva a mí, pues, para poder también, aunque no estoy allí, pero tengo ese anhelo de hacer ese ayuno. Ahí, aquí en mi casa, trato de un poco más espiritualmente ayudarme yo misma. Entonces, ayer quería hacerlo, pues, entonces tropecé, pues, Pastora Angélica, y comí algo y ya me sentí medio raro, ya no podía ni cómo ya hacerlo, ya no sé, ya yo dije que ya cometí error y esto ya no estaría bien. Y yo lo avisé también a mi esposo, no, pues ya no está bien, pues, porque ya lo has comido, me dije. Y yo mucho más he podido averiguarme. Ayer ya me puse triste, todo así. Y me dijeron que hay 3 clases de ayuno, todo eso vos deberías seguir haciendo, porque tú has hablado con el Señor que vas a hacer, te comprometiste que lo vas a hacer. Y hasta ahora me siento muy triste de lo que es lo que me pasó, Pastora Angélica.
1: Bueno, ahí está la pregunta, pastor. Dice, creo que ya no tiene validez ese ayuno cuando uno ya tropieza en la comida, pastor.
0: Bueno, lo que sí, para no cometer, ayuno es ayuno. Vamos a ir, no hablaremos de cuántos tipos de ayuno hay. Responderemos a esa pregunta del error o cómo comete uno, para que el enemigo no meta su cola, así lo vamos a decir, no perjudique nuestro ayuno. ¿Cuál es lo más importante, hermana? Te agradezco por ser tan sincera, ¿no? Por ser una mujer sabia, una mujer temerosa a Dios. Eso es lo que tú estás demostrando con todo esto. Y en algún momento, dice Jesús, que el enemigo siempre va a querer, hermano, robarte tu bendición. Para que todo eso no pase, es tan importante en la mañana levantarse y entregar al Señor tu ayuno. Señor, cúbrame con tu sangre preciosa. Y reprender en la mañana, los días de ayuno sí o sí tiene que reprenderse. Te levantas de la casa, oras y reprendes. Y una vez que le digas al Señor, reprende, espíritu inmundo, te echo fuera de mi vida, de mi hogar, de mis hijos. Si es que no reprendes, no le pides al Señor que Él mismo te cubra con su sangre preciosa, incluso ese día tu ayuno, quién sabe, no vas a comer, pero después de que llegues al ayuno, del ayuno, Satanás te va a hacer enojar, te va a esperar, incluso al perrito, al gatito va a usarlo. Y eso muchas veces pasa. No, la carnecita ahí está secado, ahí está puesto y el gatito se lo come, el perro hace algo, se lo come también o alguna cosa, hermano, los hijos, y lo que le has dicho no lo han hecho y llegas y la casa está volteado y dice, mira, yo he ido al ayuno, que aquello, el otro, y ustedes no me han escuchado. Y el ayuno es, el error es más grande de eso. De que tú, hermano, después de llegar del ayuno, actúas totalmente diferente, sin el temor a Dios. No tan solamente comer es malo. Entonces, para que esto no ocurra, hermanos, esto es el consejo. En la mañana entreguen al Señor. Únjanse con aceite, ¿no? Únjanse con aceite. Incluso, hermano, no te vas a confundir, pero con una persona que te encuentras, hermano, ese día, el peor tacaño ese día te va a decir: nos serviremos, te invito un plato. Por ese momento, con un tacaño te vas a encontrar, hermano, ese día, toma un fresquito, servite. Con tanto, a veces hay gente también que con una buena intención te invita y te dice: servite, y no lo vas a rechazar. No le vas a decir: hermano, va a disculpar, estoy ayunando. Para todo eso es bien importante entregar al Señor. Lo que tú has hecho, tu ayuno, eso es lo que más vale, tu intención. Si es por alguna razón, no has comido, pues, estoy ayunando, pero comeré, que siempre. No, eso es otra cosa. Pero cuando uno, hermano, de repente se olvida, es que el enemigo ha metido su cola ahí, ¿no? Y termino con esto. Mi amado pastor decía estas palabras. Ángel, o a la iglesia decía: cuando ores, cuando ayunes, trata siempre de cubrirte con la sangre de Cristo. Ungite siempre con aceite. Si peor todavía, si vas a ir a caminar. Y este varón de Dios, pastor, le había dicho que van a ayunar en sus trabajos. Y mi pastor vivía ahí de la multifuncional ahí abajo. Y él había bajado hasta abajo por lo que es, por cementerio, por tejar. Y nos cuenta, hermano, ahí ya era las 11. Estaba haciendo harto sol, dice. Estaba ayunando todo el día. Tenía que ayunar, bajando abajo, y en la tarde teníamos que entregar el ayuno. Y resulta que estaba amontonándose la gente. Dice: ¿qué cosa se montona? Y un ratito me acerqué, dice el pastor, ¿no? Me bajé de ahí, y eso es lo que me ha distraído. Estaba haciendo sol y justo el heladero estaba agarrado, helado, y comprame, y yo me bajé. Y cuando ya le he bajado el primero, ya recién me he dado cuenta que estaba ayunando, ¿no? Estaba queriendo escupir, yo no sé, pero me sentí tan mal, decía el pastor. Para que esas cosas no pasen, es bien importante. Así que en la mañana: Señor, hoy día, guárdame de toda tentación. Hoy día, Señor, quiero espiritualmente alimentarme, y quiero que mi cuerpo hoy día deje de recibir agua, comida, pan, Señor. Y Dios lo va a hacer. Ese es el consejo, pastor.
1: Bueno, ahí están los consejos, y terminamos con esta, lo que tenemos, otro mensaje más, pastor. Es lo mismo, acá dice: buen día, pastor, mi hija tiene 17 años, que ya no quiere ir a la iglesia, ¿qué puedo hacer? Y justamente hay otro mensaje que dice: mi pareja y yo tuvimos problemas, nos separamos y lo solucionamos, pero él prometió, dice, cambiar y volver a la congregación, pero con el pasar de los días él ya no quiere ir a la iglesia, pero también se ora, dice, para salir a trabajar, todo eso, ¿qué puedo hacer?, dice pastor.
0: Yo creo que me he mareado aquí, alguien me ha mirado y ya me han asustado.
1: Con la mirada.
0: ¿Sabe? Los hijos, y si la segunda pregunta, por favor, me ayuda, por favor, pastor, usted. A ver, la primera pregunta es esto. Los hijos muchas veces es muy fuerte, ¿no? Mientras los hijos tengan sus 15, 16, 17 años, los vas a llevar. Pero cuando ya son jóvenes, 18, 20 años, quizás es un poquito muy duro de llevarlos, ¿no? Pero ese hijo que ya no quiere ir a la iglesia va a volver tarde que temprano a la iglesia. Eso es nuestra esperanza, ¿no? Pero mientras sean pequeños, háblale, trata de siempre empujarle, ¿no? Que no permitas que se quede, ¿no? Háblalo, dir: mira, no puedes estar así, no podemos alejarnos, esto es así. Y trata de darle, llevarle siempre a la casa de Dios. Pero ahora, si no se puede, si has movido hasta la piedra más pequeña, ten fe que ese joven, esa señorita, tarde que temprano va a volver a la casa de Dios. Así que no pierdas la fe, no pierdas la esperanza, porque tenemos esa fe, esa esperanza de que Cristo va a restaurar a nuestros hijos y Él va a cuidar ambas. Y tenemos la segunda pregunta, ¿cómo era ahora? Sí, por favor.
1: Bueno, la hermana dice que han tenido lo que es problemas, se separaron y luego arreglaron su problema. Entonces el hombre también reconoció y empezó a decirle que iba a cambiar y empezaron a volver a la congregación. Pero pasa el tiempo, otra vez el hombre ya no quiere ir lo que es a la iglesia. Pero también siempre dice, está en oración para salir al trabajo y Dios siempre nos da la bendición. Eso dice.
0: Posiblemente, ¿cómo le digo? A veces no sea el hombre el problema. Quizás seas tú el problema, hermano. No te estoy juzgando.

0: cómodo, ¿no? Entonces, pedir a Dios, ¿cuál es la razón, cuál es el motivo que este hombre ya no quiere ir a la iglesia? Esa es la pregunta, ¿no? Para que él pueda volver otra vuelta. No porque dice, no, es que mi marido ahora no quiere ir a la iglesia, entonces me divorcio, yo ya le dejo a este hombre. No es así, hermano. Tarde que temprano, si tú cambias, si tú empiezas a acercarte más a Dios y buscas al Señor, ese hombre va a ser transformado por tus actitudes, por tu forma de ser. Dios va a cambiar, porque Él quiere ver un cambio, quiere ver, hermano, el milagro, quiere ver, hermano, que Dios sí cambia. Entonces, ¿dónde está? Por eso te decía, ya sabe, no sea el problema, sino es tú. Entonces, cambia, trata de demostrarle que Cristo vive en ti y vas a ver que va a obrar el Señor también en su vida. Así que, hermana, nada está perdido. Ora, decláralo, ten fe que Él un día va a ser un predicador. El enemigo por eso no quiere que Él avance, por eso el enemigo no quiere que llegue a la iglesia, sino Él quiere desanimarle, quiere hacerle quedarle ahí en la casa. Así que adelante, hermana, no pierdas la fe. Que Dios bendiga tu vida. Y también te agradezco por escribirme, por mandarme ese mensaje, ¿no? Gracias, Dios lo bendiga.
1: Amén. Bueno, ahí están también los consejos. Y el hermano, así al inicio, pastor, era la pregunta del hermano, una vida católica. Y justamente se reporta en el TikTok. Sí, dice que su esposa es muy agresiva, me trata de diablo, dice ahí. No sé, algo más podemos decirle, pastor.
2: Para el hermano que recién se conectó, quería la respuesta.
0: Bueno, a ver, ¿cómo te digo? En alguna manera, trata de hablar con su pastor. Si yo soy su pastor, mi número es 730-93004. Habla con su pastor. Es que algo esté pasando en esa vida. Es que algo esté pasando. No es que una persona es así, agresiva, así, porque alguien tiene que, Dios, usarlo a alguna persona. Si se congrega en esta iglesia, ahí está, ya le he dado mi número, ¿no? Ahí está el número también del teléfono. Sí, habla con su pastor, porque posiblemente esté mostrando en la iglesia donde se congrega, incluso poniéndose sus alitas, esté comportándose como un angelito, una angelita. Así que es bien importante que te comuniques con su pastor. Y no esperes cruzado las manos, lo vuelvo a decir, sino actúa vos. Porque no es bueno cruzarse las manos y decir que Dios haga, que Dios lo cambie. No, dile al Señor, ¿qué puedo hacer para que mi esposa cambie? Eso es buscar la ayuda, eso es buscar el milagro de Dios.
1: Él es vida católica, pastor. Al inicio hemos empezado
0: con sí, eso. No, pero igual, no porque es católico no va a hablar con Dios, ¿no? Y sí, yo le había dicho eso. Dios escucha a todos. Dios es un Dios de todos. Entonces sí o sí, porque el católico no puede, hermano, estar pues, ahí, hermano, con las manos cruzadas, ¿no ve? Y esto es lo que tiene. Él quiere hacer algo, quiere ver el milagro de Dios. Por eso también nos está escribiendo.
1: Bueno, ahí están las respuestas, mis amados hermanos. Los consejos, ¿no? Los consejos. Cerramos este sector, hermana Cintia, ¿no? Con esta pregunta. Dice ahí, pastor, yo oro por mi hija, pero mi hija peor se aleja de Dios. No sé qué hacer. Con eso cerramos, pastor.
0: Ora usted. Y si no actúa, si no eres un buen padre, si no te acercas a tus hijos. No, pero siempre dice, no, es que pastor, yo me acerco, es que yo a cada hora incluso le doy beso, cada media hora le doy un abrazo. Es que algo tiene que pasar en ese hogar. Y algo que está pasando. Es que eso hay que tomarlo bien claro. A veces siempre los pastores dicen, no, hermano, hermanito, ora nomás, ayuna, Dios va a estar cambiando, vos estate durmiendo. No es así las cosas, hermanos. ¿No? Es que disculpe, Dios me perdone, discúlpeme, hermana pastora Angélica, hermana Cintia, porque yo ya estoy cansado de escuchar esa palabra, decir, es que Dios va a estar cambiando. No, despertemos del sueño, dejemos de cruzar las manos y hagamos, digamos, preguntemos al Señor, ¿en qué estoy fallando? ¿Qué es mi deber? No puede decir uno, es que estoy orando más y más se aleja. Sí, claro, eso pasa, pero tiene que buscar en alguna manera, buscar esa solución.

0: No basta cuando una gotera cae y poner un bañador grande, listo. No, ya está solucionado, no es así. ¿De dónde es? Hay que subir. Para subirse, si es de 3 pisos, hermano, necesitas... ¿No? Si es una casa de un piso, pero es, necesitas una escalera grandita. Es un esfuerzo. Y no vas a poner tu dedo ahí arriba. Tienes que tratar de tapar ese agujero, bien cambiando la calamina, o bien, hermano, buscando una para poder tapar ese agujero. Es idéntico los problemas, hermano. Y Dios ahí va a obrar. Dios ahí va a transformar. Entonces, hermanos, por favor, despertemos de esto. Si algo está pasando, si algo está mal, cada uno dejemos de cruzar las manos. Es que algo pasa, ¿no? Entonces, tomemos mucho en cuenta lo que les estamos diciendo, amados hermanos. Que Dios los bendiga bastante. Ahora sí, ¿hemos finalizado, hermana?
1: Sí.
0: Bueno, así que primero las damas que se despida o los varones primero.
1: Pastor.
0: Ay, ay, ay. Siempre me han dicho que primero las damas, pero por eso tenía miedo de despedirme primero. Bueno, muchas bendiciones, que papá Dios los bendiga. Ha sido una grande bendición de poder llegar a sus hogares sin tocar las puertas. Un abrazo a la distancia. El día de mañana tenemos kermés. Mañana, el día sábado, tenemos kermés en Argentina. ¿Sí? Así que, hermanos de Argentina, qué sé yo, allá en Argentina,
1: sí,
0: por favor, no cocinen. Está prohibido entrar a la cocina para Argentina, los hermanos. Están invitados allá en este kermés. Enseguida le vamos a dar la dirección. Ya ustedes conocen dónde es la iglesia. Les invitamos, hermanos. Sean parte de esta obra que estamos haciendo, hermano. Les estaremos esperando allá en lo que es, hermano, en Zona Mataderos, acá en el Ministerio La Luz de Dios es Vida. Amados, así que les hacemos esta invitación para Argentina y estaremos ahí esperándoles, amados. Nada más, Dios los bendiga bastante. El día domingo, de la misma manera, estaremos esperándoles acá en lo que es la Iglesia Central. Muy tempranito, a las 5 de la mañana. Y también en Brasil estaremos esperando, en Argentina también el día domingo, allá en Cantapa, en Cayamarca, en lo que es, hermano, en Quiripujo, allá en Guayán, en Tiquín, hermano, allá en provincia Losa, provincia Franz Tamayo, en Suches, en lo que es, hermano, allá en lo que es en Escoma también, las avanzadas, hermano, ahí les estaremos esperando, amados. Nada más, Dios los bendiga. Dios San Pic, Murat, Kilanakuya, Karakujutiru, Akistoka.
2: Bueno, es una bendición, mis hermanos. Al siguiente jueves vamos a continuar con los consejos, falta. ¿Sí? Lo que falta, ya lo tenemos acá en la captura. Muchas gracias también, hermano Cristian, lo hemos compartido su mensaje desde Sao Paulo, Brasil. Ahí estaba, una bendición también acompañar junto a ustedes, hermano Luciano, a los hermanos que ahí estaban también, lo que es el hermano Natalio, Dios bendiga mucho, Andrés, asimismo también ahí estaba lo que es hermana Marta, ¿no? Dios bendiga. Ha sido una bendición hoy estar junto al programa Fortaleza de Dios. Sea siempre, amados hermanos, agradecido a Dios en cada tiempo, en cada momento. Conmigo nos encontramos a mediodía. Cuyaca, Cintia Sarjañani.
1: Sarjañani, bueno, muchísimas gracias a todos los hermanos, que les vaya muy bien este jueves. Nos reencontraremos mañana, si Dios lo permite, en esa ocasión, cerrando la semana en esa ocasión. Y pues, Dios mediante, también vamos a estar uniéndonos con cada uno de ustedes. Muchísimas gracias por sus comentarios, por interactuar con nosotros también. Y de igual manera, siempre alegría, alegría siempre a sus corazones. Que tengan un excelente día. Y de esta manera nos reencontraremos nuevamente a partir de las 9 de la mañana, juntamente con este programa de Fortaleza de Dios.

amigos. Ya siendo las 11:07 de la mañana. Ay, qué hermoso, qué grande nuestro Señor, es tan maravilloso. ¿Cuántos están dispuestos a alabar, a glorificar? ¿Cuántos están esperando a nuestro Señor? ¿Cuántos están preparándose? ¿Cuántos están llenándose del Espíritu Santo? Mira, nuestro Señor muy pronto viene. Tan hermoso en este día. Vamos a hablar. ¿Qué tan lindo es nuestro Señor? Me siento gozoso, me siento alegre. Yo pedí al Señor para poder hablar. Dios mío, dije, ¿qué es lo que vamos a hablar? ¿Qué es lo que voy a hablar en la radio? Señor, te pido en el nombre de Jesús, háblame. Y mira, es tan hermoso nuestro Señor. Vamos a lecturar en la palabra de Dios, en Mateo, de la parábola de las 10 vírgenes. Qué tan hermoso, qué tan bello es nuestro Señor. La verdad yo no sabía qué es lo que voy a decir, porque muchas pruebas vinieron a mí. Estaba tan afligido, pero Dios mío decía, ayúdame. Y el Señor es tan bueno. Tal vez mucho podemos rendirnos, podemos ya, tal vez por medio de nuestra familia, nuestros hijos, podemos caer, podemos tal vez dejar a nuestro Señor, pero yo les animo, no lo hagan. Sigan adelante, por más que haya luchas y pruebas. Sí, más bien me alegro, le doy gracias al Señor por tal vez por esas cosas, para yo más buscar a nuestro Señor, para pegarme más a Él. Y está creyendo en su palabra, y sus palabras son fieles y verdaderos. Tú cuando oras, el Señor sé que te va a responder, sé que el Señor ahí está escuchándote. Así que vamos a lecturar en su palabra, qué nos dice, qué nos habla hoy día. Y leemos con entendimiento, porque el Señor está pronto su venida. Así que preparémonos diariamente, dejemos ya las cosas que nos afanan en este mundo. Vamos a lecturar en Mateo 25, dice la parábola de las 10 vírgenes. ¿Qué nos dice? Vamos a lecturar, orando al Padre, al Hijo y al Amado Espíritu Santo, su palabra se lee. Dice, entonces el reino de los cielos será semejante a 10 vírgenes que tomando sus lámparas salieron a recibir al esposo. 5 de ellas eran prudentes y 5 insensatas. Las insensatas tomando sus lámparas no tomaron consigo aceite, mas las prudentes tomaron aceite en sus vasijas, juntamente con sus lámparas. Y tardándose el esposo, cabecearon todas y se durmieron. Y a la medianoche se oyó un clamor: aquí viene el esposo, salid y recibidle. Entonces todas aquellas vírgenes se levantaron y arreglaron sus lámparas, y las insensatas dijeron a las prudentes: dadme de vuestro aceite, porque vuestras lámparas se apagan. Mas las prudentes respondieron diciendo: para que no falte a nosotras y vosotras, id más bien a los que venden y comprad para vosotras mismas.
Pero mientras ellas iban a comprar, vino el esposo, y las que estaban preparadas entraron con él a las bodas, y se cerró la puerta. Después vinieron también las otras vírgenes, diciendo: Señor, Señor, ábrenos. Mas él respondiendo dijo: De cierto os digo que no os conozco. Gloria a Dios. Y también nos dice, ¿no? Velad pues, porque no sabéis el día ni la hora en el Hijo del Hombre ha de venir. Gloria a Dios. Bueno, vamos a una alabanza preciosa. Vamos a alabar a nuestro Señor. Gloria a Dios.

gloria a Dios, ya siendo las 11:17 de la mañana, vamos a continuar con la parábola de las 10 vírgenes, que dice: entonces el reino de los cielos será semejante a 10 vírgenes, dice, ¿no? Gloria a Dios, dice acá. Acá nos habla en Mateo. Señala sobre la importancia de la preparación espiritual. 5 mujeres prudentes llevaron aceite extra para sus lámparas, dice, mientras que 5 insensatas no lo hicieron. Cuando el novio demoró, demoró en llegar, las insensatas se quedaron sin luz y se perdieron el banquete nupcial. No queremos así ser. Yo un pequeño testimonio les quiero dar, que había soñado hace poco. Dice que estábamos todos en la iglesia, no todos, sino que dice el siervo Aarón estaba de blanco, él estaba ahí delante y había unos asientos, todos llegaban, estaban sentándose, y yo, dice, puse mi bolsa en un asiento y luego yo, dice, me he ido al servicio. Volví y ya no estaban ya. Dice, se había cerrado esa puerta. Pero desesperada empecé a buscar. Desesperada, dice. Muchos estaban afuera, bastantes estaban. Preguntaba, ¿dónde están? ¿Cómo? ¿Por qué se han cerrado? Y preguntaba, dice, muchos estaban cocinando, muchos estaban ahí. ¿Y ahora qué voy a hacer? ¿Voy a cocinar? ¿Qué voy a hacer? ¿Voy a servir? Voy a ayudar, preguntaba, dice, así, y así me desperté, muy asustada me he despertado. Así es que, hermanas, hermanas, acá nos habla el Señor que nosotros debemos estar preparados para poder estar ahí con nuestro Señor. No sabemos, ¿no?, qué hora va a venir, pero queremos irnos con nuestro Señor, hay que prepararnos. Aquí dice acá también, dice las vírgenes, ¿no? ¿Qué representan? Representan las personas que esperan la segunda venida de Jesús. O sea, las vírgenes que están preparándose, las personas, siervos, soldados, están muchos ahí orando, ayunando. Están ahí para poder irse con nuestro Señor. Sé que en este mundo hay tantas cosas que nos atrae, cuántos afanes de esta vida, pero dejando todo, ahí están buscando para que, dice, acá será tal vez sufrimiento, dolor, pero allá será un gozo, alegría, ya no habrá más dolor, tristeza, enfermedades. ¿Y qué dice las lámparas? Simboliza la fe o la vida exterior de cada creyente. Así es que, mis hermanos, hermanas, a veces muchos, tal vez por fuera, dicen que tantas cosas hablan, pero no sabemos por dentro. Hay que buscar a nuestro Señor. También dice acá, ¿no?, que representa el aceite extra. Dice, representa la preparación personal, la relación íntima con Dios. ¿Ves? Y las acciones que no se pueden prestar o improvisar a última hora. No podemos decir que ya mañana me voy a entregar. No podemos decir que tengo o estoy joven, tengo fuerzas. No. ¿Quién sabe de cada uno? Solo Dios.
Solo el Señor, mira, conoce nuestros corazones. Es tiempo de buscar a nuestro Señor, más acercarnos. ¿Qué son las consecuencias? Dice las consecuencias del descuido. Se ilustra cuando las vírgenes insensatas regresan de comprar aceite, pero encuentran la puerta cerrada y reciben la advertencia de velar, ya que nadie sabemos, dice, la hora de la llegada de nuestro Señor, del novio. Así es que, hermanos, hermanas, hay que prepararnos, hay que buscar al Señor. Tal vez muchos estamos con esa flojera. Tal vez voy a ir los sábados a la ayunta esperando. Hay que hacer lo posible de ir también a los cultos. Hay que estar siempre preparándonos, aprendiendo, porque la iglesia nos enseña y nos llena. Y qué hermoso es estar en la iglesia cada día que se va. Está muy hermoso, te llenas de su presencia. Es una alegría si vas a la iglesia. Están muchos internados y yo creo que el Señor está llamando así a todos, y cuando tú vas te llenas de su presencia. Es tan hermoso que está pasando. Vayan, búscale a nuestro Señor. Vayan al ayuno. Ahí van a encontrar ese amor, esa paz, esa tranquilidad. Que tal vez estás afanado de tantas cosas, o tal vez estás enfermo, o tal vez te falta plata, no tienes dinero, pero vayamos al ayuno y ahí te sales satisfecho, sales con ese amor. Pero siempre eso, no solamente ahí, sino cuando estemos en nuestra casa, hay que seguir así, orando, hay que seguir. Nuestro Señor está pronto su venida. A veces muchos dicen, viene, desde tantos años me han dicho eso, pero ya mira cuánto estamos, dice que viene, y yo ya estoy viejo, dicen, pero hay que seguir buscando, hay que seguir esperando. El Señor va a venir, va a llegar en lo más. Tal vez uno está con sus afanes, tal vez está.

Gloria a Dios. Gloria a Dios, y haciendo 11:29 de la mañana, continuamos con su palabra. También vamos a en Marcos. Gloria a Dios. Mateo 24:36. 24:36, que nos dice: pero el día y la hora nadie sabe, ni aun los ángeles de los cielos, sino solo mi Padre. Gloria a Dios. También nos dice en Marcos 13:32. También ahí nos habla, nos dice que: pero de aquel día y de la hora nadie sabe, ni aun los ángeles que están en los cielos, ni el Hijo, sino el Padre. Gloria a Dios, que nadie sabe, hermanos y hermanas, que preparémonos estar siempre en nuestro Señor. Dios también, su palabra nos da en acá, dice, el Señor nos promete, ¿no? Acá en Apocalipsis, vamos a ver en Apocalipsis. Apocalipsis, que nos dice,

20. Dice: el que da testimonio de estas cosas, dice, ciertamente vengo en breve. Amén. Si ven, ven Señor Jesús, gloria a Dios. El Señor pronto vendrá. Gloria a Dios. También Apocalipsis 22, 12. Nos dice: he aquí, yo vengo pronto y mi galardón conmigo para recompensar a cada uno según sea su obra. Gloria a Dios, qué promesa de nuestro Señor. Pronto va a venir y todo se acabará, toda esa maldad. ¿Cuántas personas hacen maldades? ¿Cuántas personas viven haciendo malas? Viven, ellos piensan que son felices robando, matando, por tener tal vez la plata, el oro, como dice, pero el Señor muy pronto vendrá y qué cuenta daremos. Así es que preparémonos, busquémonos, pronto viene nuestro Señor. No queremos quedarnos, queremos irnos todos, pero seamos fieles con nuestro Señor. Seamos donde vayamos, donde estemos, hay que hacer lo bueno. Hay que dejar las cosas del mundo que nos ofrece. Ahora en estos tiempos, Huancayo es lleno de perdición, lleno de maldades. ¿Cuántas personas dicen que están haciendo bien, están divirtiéndose, pero mal, mentira? Nunca pueden estar alegres, felices tomando esas bebidas. Así es que mis hermanos y hermanas también vamos a ver acá en Mateo 24:42 qué nos dice. Mateo 24:42.

0: Gloria a Dios, y haciendo las 11:39 de la mañana, continuamos acá hablando sobre la parábola de las 10 vírgenes. Gloria a Dios. También el Señor nos dice, ¿no?, que ahora mira tanta gente que están, tal vez festejan sus aniversarios, sus matrimonios, pero usando tantas cosas que no es bueno. Pero mira que habla también su palabra, que dice, pero dicen acá en Apocalipsis 21:8 nos dice, pero los cobardes e incrédulos, los abominables y homicidas, los fornicarios y hechiceros, los idólatras y todos los mentirosos tendrán su parte en el lago que arde con fuego y azufre, que es la muerte segunda. Así que busquemos a nuestro Señor. Ustedes, hermanas, madres que son, padres de familia, oremos por nuestros jóvenes. Oremos, doblemos nuestras rodillas. Eso es nuestro trabajo. Y por toda la gente que están cegados, que están llenos de no sé, de tal vez rencor, heridas dentro de sus corazones. No quieren ver, no quieren entender. Mira a dónde. Mira, no son mentiras. Eso es lo que dice la Biblia. Hay un infierno y hay la gloria de Dios. ¿A dónde vamos a ir? ¿A dónde van a ir? Por eso, hermanas, busquemos a nuestro Señor. Sé que tal vez nos cansamos, tal vez nos quedamos dormidos, pero adelante, busquemos. Busquemos y oremos por nuestros hijos. Cada vez que se hacen jóvenes, tal vez tienen su profesión o están en el colegio, academias. Miren, hay cuánta contaminación, cuántos el enemigo usa a los jóvenes, a los amigos. Amigos no hay. Así que oremos por todos. Hay que buscar a nuestro Señor. Cada vez, tal vez, estamos así, el enemigo nos va a atacar, pero ¿qué? No importa. Así mal, así como esté, el Señor no va a querer. Tenemos que seguir adelante buscando. Mira nuestra familia, miro mi familia. Cada vez que quiero hablarles, ponen duro su corazón. Para ellos son como si nada, como dicen, muero y muero. Pero no saben que el infierno es eterno, que van a sufrir día y noche. A veces su boca habla, a veces no sé por qué lo dicen y no entienden. A veces se alejan ya de nosotros. Pero no importa, nosotros hay que orar por nuestra familia, por todos, por esos jóvenes que diario están en las discotecas, borrachos, mujeres y hombres están ahí. Así que, mis hermanos, busquemos a nuestro Señor. Mira el tiempo nomás, cómo está. Ayer nomás estaba trueno, lluvia. Así que busquemos a nuestro Señor. Así que, mis hermanos, también mandanos saludos a las hermanas del Concilio Femenil, a todas las hermanitas de la Junta Directiva, a nuestra hermanita Carmen Merino, la presidenta. Que Dios le bendiga, siga adelante, hermanita. Que Dios te dé las fuerzas. Adelante, hermana, sin mirar atrás. También a nuestra hermanita Angélica Guamaní. A nuestra hermana Olinda Mesa. Que sigan llevando, que sigan adelante. Así es que orando unos por otros. Y también a nuestras hermanitas del Escuadrón de Ayuno y Oración. Que diariamente están ahí orando
1: todos los días. Que Dios les bendiga a todas las hermanitas, también a los hermanos diáconos, hermanas diáconos que están ahí trabajando, también a todos los hermanitos jóvenes. Adelante, hermanitos, hermanas, jóvenes, niños, adolescentes. Así es que vamos a seguir alabando con esta preciosa alabanza.

amigos, siendo las 11:49 de la mañana, también vamos a mandar saludos a nuestro pastor Jonathan Aarón Gutarra, a nuestro pastor también Adán Gutarra, a su esposa Yasmín. Gloria a Dios, oremos por nuestros pastores, oremos y porque nuestro pastor siempre él está orando por toda la iglesia, por todo nosotros. Así es que hermanos, hermanas, donde estén siempre no se olviden de orar. Oran bastante por nuestro pastor, siempre el enemigo nunca va a dejar que el siervo, el pastor, esté tal vez buscando más a Dios, esté orando por sus ovejas. Oremos bastante. Si tienen una bendición, llévanle, alcáncele al siervo. Y también queremos saludar acá a nuestras hermanas, que siempre hay ataques del enemigo, siempre hay una cosa y otra cosa nos pone. Por todas las que también, mis hermanitas, quienes están en la radio, a nuestro siervo Herminio, que Dios le bendiga. Oren por nuestro siervo y también por nuestra hermana María Julia. Mis hermanas, mi hermana Julia Dávila y Julia Dávila. A mi hermana Dorita. También por nuestra hermana Dina, por nuestra hermanita Jessica, por nuestra hermanita Betty Guainate. Oremos, hermanos, porque el enemigo siempre está atacando, siempre no quiere que hablemos de nuestro Señor. Siempre de una y otra forma nos va poniendo, nos va alejando tal vez. Pero oremos, hermanas y hermanos, sus oraciones Dios escucha. Así que mis hermanos y hermanas también, para la fiesta, ya se acerca ya la fiesta en julio, el 27 de julio. Así que todos mis hermanas están en derecho o obligación de tal vez llevar para la alimentación, porque vendrán muchos hermanos y será la fiesta tan hermosa, tan preciosa, que se festeja el aniversario de la iglesia. Así es que mis hermanos, hermanas, hay que poner nuestro granito de arena. Hay que pensar que van a venir bastante, van a estar lleno, va a estar muy bendecido. Y encima que nuestros hermanos que están ahorita en ayunos. Así es que mis hermanos, háganse anotar, llevan sus promesas. También no se olviden este sábado que hay ayuno. Hoy día en la tarde es el culto, a las 5 empieza. Es de mucha bendición esta. Vayan con toda su familia. Diariamente es una bonita experiencia. Así que mis hermanas y hermanas, yo me despido de este lugar, no, más no de la presencia del Señor. Si Dios permite, estaré volviendo a la próxima semana. Así que mis hermanos, sigamos adelante buscando a nuestro Señor. Que Dios bendiga a todos mis hermanas y hermanos de toda la iglesia y de todos los que nos está escuchando. Que Dios bendiga y adelante todos mis hermanos. Bendiciones a todos.

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1: Son las 11 de la mañana, 57 minutos.
2: 11:57.

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2: Existen ocasiones en donde parece más fácil quedarse en cama que asumir la carga de responsabilidad que han puesto sobre nuestros hombros. El cansancio mental y el esfuerzo físico no nos llama la atención, pero luego nos damos cuenta que la inactividad no es la mejor solución. El poeta Joseph Huguen parece entender este problema y lo expresa de la siguiente manera. Existen días que parecería mejor quedarme en cama. Siento que estoy soldado a mi cama para languidecer allí, hasta que los rayos del sol golpean el piso de mi habitación para recordarme de alguna manera que existen cosas que necesitan hacerse. En este nuevo día, una vez que mis pies tocan...
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2: El olor a café sin duda ayuda. Sé que Dios está presente, lo siento de manera especial cuando oro. Sin esto, ¿cómo podría pasar otro nuevo día? Y finalmente, cuando estoy en medio de todas las tareas que necesitan hacerse, siento escuchar dentro de mi alma, adelante, mi hijo, tú puedes. Dios nos ha prometido fortaleza para el día. No intente hacer el trabajo de mañana con la energía de este día. Cuando llegue el mañana, tendrá suficiente fuerza para hacer todo lo que Dios le permite hacer. La Biblia dice, pero los que esperan en Jehová renovarán sus fuerzas, levantarán las alas como águilas, correrán y no se cansarán, caminarán y no se fatigarán. Isaías 40:31.
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5: Juan el Bautista sabía que su papel era ser un mensajero de Cristo. Cuando la gente se juntaba para escuchar a Juan predicar y a ser bautizada como señal de su arrepentimiento, muchos se preguntaban si él era el Mesías prometido. Juan les dijo, «Yo os bautizo con agua, pero viene el que es más poderoso que yo, a quien no soy digno de desatar la correa de sus sandalias». A través de nuestras palabras y acciones, testificamos de Jesucristo como Salvador y Señor. Somos sus mensajeros, pero Él es el mensaje.
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6: 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Son las 12 del mediodía y 34 minutos.
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1: Una y 13 minutos.

Jesús tenía unos 30 años cuando comenzó su actividad. Regresó del Jordán lleno del Espíritu Santo, y el Espíritu Santo lo llevó al desierto por 40 días y fue tentado por el diablo. No comió nada durante esos días, y al final sintió hambre.

0: Y el diablo entonces le dijo: si de veras eres hijo de Dios, ordena esta piedra que se convierta en pan.
1: Está escrito: no solo de pan vive el hombre, sino de la palabra de Dios.

0: Luego el diablo lo levantó, mostrándole en un momento todos los países del mundo, y le dijo:
1: yo te daré todo este poder y la grandeza de estos países, porque yo lo he recibido, y se lo daré a quien quiera dárselo. Todo será tuyo, si me adoras.
0: La escritura dice: adora al Señor tu Dios, y sírvele solo a Él. Después el diablo lo llevó a la ciudad de Jerusalén y lo subió a la parte más alta del templo y le dijo:
1: si de veras eres hijo de Dios, tírate abajo desde aquí, porque las escrituras dicen: Dios mandará que sus ángeles te cuiden y te protejan. Te levantarán con sus manos para que no tropieces con piedra alguna.
0: La escritura dice: no tentarás al Señor tu Dios.
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2: Seguramente en algún momento ha escuchado o se sabe de memoria el Salmo 23. El Salmo 23 es verdaderamente una joya de la literatura.
3: Personalmente creo que es una de las siete maravillas del mundo literario, pero fue dado por inspiración. Por eso no solo que es hermoso, sino que es maravillosamente verdadero. No en vano es citado en jardines de infantes, tanto como en el campo de batalla, en ceremonias matrimoniales, tanto como en funerales, en iglesias como en hospitales, en los campos como en las ciudades. Por lo tanto, no es de extrañarse que los niños lo puedan entender y los eruditos se queden perplejos.
2: Sean bienvenidos a un nuevo estudio bíblico a través de nuestro programa El Amor que Vale. ¿Cuántas personas verdaderamente satisfechas conoce usted? Usted sabe que hay personas en este mundo que lo tienen absolutamente todo y, sin embargo, son personas insatisfechas. Basado en el Salmo 23, el doctor Adrián Rogers, en la voz del pastor Lenín de Llanón, presenta la primera parte de su mensaje.
4: Una y 26 minutos.
2: De la satisfacción.
3: He estado predicando la bendita palabra de Dios por muchos años, pero nunca he predicado una serie basada en el Salmo 23. Pero eso es lo que voy a comenzar a hacer en esta serie. Hoy estudiaremos el verso 1 del Salmo 23 para desarrollar estos mensajes que tendrán que ver con el secreto de la satisfacción. Ese gran naturalista que fue John Muir, un día estaba conversando con el magnate de los ferrocarriles, financista de éxito y poderoso,

0: que usted. En Eclesiastés 5:10 leemos, el que ama el dinero no se saciará de dinero. Pero no solo es el dinero el que no satisface. De hecho, aparte de Dios, no hay nada que pueda satisfacer al hombre. Se cuenta de un pequeño niño a quien le gustaban mucho los pancakes. Era un verdadero glotón comiéndoselos. Así que su mamá decidió curarle esa glotonería. Una mañana le dijo, Juanito, voy a hacer todos los pancakes que puedas comer. Juanito no lo podía creer. Y cuando estuvieron listos, él empezó a comérselos primero a toda velocidad y luego un poco más lentamente. Y más tarde, en cámara lenta. Y su madre le seguía sirviendo pancakes. Y viendo que había dejado de comer, le preguntó, ¿qué pasa, mijo? ¿No quieres más pancakes? Y Juanito contestó, ay, no, mamá, y ni siquiera debía haber comido los que ya comí. Mi amigo, eso ilustra muy bien que en lo más profundo de nuestro ser, ya sea en las vísceras, en el estómago, en el corazón o en la mente, hay un hambre que tratamos de satisfacer y nunca, nunca logramos satisfacerla. Aunque muchas veces pensemos que, como Juanito, si damos rienda suelta a nuestra glotonería, estaremos satisfechos. Estoy seguro que Juanito, luego de satisfacer su glotonería, se habrá enfermado del estómago. Y dudo mucho que haya vuelto a comer pancakes. Mi amigo, le diré que el secreto de la satisfacción es más que solo un juego de palabras. Y ese secreto lo encontramos en el maravilloso Salmo 23. Sin embargo, debo reconocer que cuando nos referimos al Salmo 23, estamos en terreno tan, pero tan conocido que podemos decir, oh, yo sé eso. El proverbio bíblico dice que la familiaridad produce el menosprecio. Y nunca es más cierto que en lo referente al Salmo 23. Porque todos estamos familiarizados con él. Y seguramente es el pasaje bíblico más y mejor conocido en toda la Biblia. El Salmo 23 es una joya de la literatura. Personalmente creo que es una de las siete maravillas del mundo literario. Pero fue dado por inspiración. Por eso no solo que es hermoso, sino que es maravillosamente verdadero. No en vano es citado en jardines de infantes, tanto como en el campo de batalla.
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0: Por lo tanto, no es de extrañarse que los niños lo puedan entender y los eruditos se queden poco menos que perplejos. Se dice que la Biblia, la palabra de Dios, es tan pero tan profunda que los entendidos pueden nadar en ella sin poder jamás llegar al fondo. Y sin embargo, es tan segura que los niños pueden estar en ella sin temor de ahogarse. Y eso es absolutamente cierto. Y eso es verdad con el Salmo 23, que muchos, no solamente cristianos, lo saben de memoria. Y aunque usted lo sepa, le invito a leerlo una vez más. Jehová es mi pastor. Nada me faltará. En lugares de delicados pastos me hará descansar. Junto a aguas de reposo me pastoreará. Confortará mi alma. Me guiará por sendas de justicia por amor de su nombre. Aunque ande en valle de sombra de muerte, no temeré mal alguno, porque tú estarás conmigo. Tu vara y tu cayado me infundirán aliento. Aderezas mesa delante de mí en presencia de mis angustiadores. Unges mi cabeza con aceite. Mi copa está rebosando. Ciertamente el bien y la misericordia me seguirán todos los días de mi vida, y en la casa de Jehová moraré por largos días. Nos vamos a concentrar en el primer versículo que, en algunas versiones, empieza con la declaración, el Señor es mi pastor. Note que es el Señor. No es simplemente un Señor, es el Señor. Cuando David escribió este salmo, los egipcios tenían 360 dioses primarios, o sea, uno para cada día del año. Los cananeos, en cuya tierra estaban los israelitas, también tenían muchos dioses, pero David sabía que había un solo Dios, un solo Señor, Jehová. Podemos poner el énfasis en esa palabra. Señor,

0: el gran soberano y eterno Dios, el Dios que reina sobre todo y sobre todos, Él es el Señor, sea que lo reconozcamos o no. Mi amigo, recuerde que Dios no necesita nuestra aprobación, peor nuestro permiso, para ser lo que es Dios. Hace muchos años atrás, cuando vivía en la Florida, escuché el mensaje de un gran predicador negro, S.M. Lockridge. El tema de su mensaje fue el Señorío de Cristo. Él citó el verso 1 del Salmo 23 y se enfocó en la palabra es. Y él dijo, el Señor siempre es. No es que será, sino que siempre es. Me gusta ese pensamiento porque habla de la eternalidad, la inmutabilidad de nuestro gran Dios. No se pueden aplicar los tiempos verbales cuando se habla acerca de Dios. El Señor es mi pastor. Note aquí cómo se personaliza el asunto. Es mi pastor. Esto habla de una relación personal con Dios. Él es mi pastor, con letras mayúsculas. Él es responsable de todo cuanto sucede a mi alrededor. El cuidado que yo como su oveja necesito. Y ahí está el secreto de nuestra satisfacción. Pero quiero que ponga atención a las palabras, el Señor. Ahora piensa en la soberanía de Dios, porque el Señor es un Dios soberano. Algunas versiones de la Biblia, como la Reina Valera, dicen, para los judíos, el nombre Jehová o Yahweh es total y completamente sagrado. Y hace referencia al Dios con existencia propia, sin comienzo y sin final, el gran Yo Soy. Ese Dios es Jehová es mi pastor. Los historiadores bíblicos dicen que el nombre de Yahweh era pronunciado solo una vez al año, cuando el sumo sacerdote entraba en el lugar santísimo en el templo. Y cuando un escriba estaba traduciendo las escrituras y encontraba la palabra Yahweh, dejaba la pluma, y esto es literal, dejaba la pluma con la cual estaba escribiendo y utilizaba una pluma nueva para escribir Yahweh. Esa clase de Dios es Jehová es mi pastor. Ahora hay que entender lo que David está diciendo cuando exclama Jehová es mi pastor o el Señor es mi pastor. El evangelista Ángel Martínez, experto en el uso del español, dice lo siguiente acerca de Jehová. Dios, que creó todo cuanto existe en el mundo, el que prendió el sol y puso las miríadas de estrellas en el espacio, ese Dios es mi pastor. El que extendió la hermosa alfombra verde sobre la tierra e hizo brotar una auténtica sinfonía de flores, y apisonó la tierra para formar valles y las arrugó para formar las montañas. El que tomó las canciones de los serafines y las cubrió con plumas para regalarnos los colibríes o picaflores. El que formó el arco iris y lo transformó en bufanda para ponerle en los hombros de las tormentas. Ese Dios es mi pastor. El que cada día baja las cortinas de la noche y con la puesta del sol dispara los fuegos artificiales de las estrellas y asombra nuestra visión con el aterciopelado manto del espacio infinito. Ese Dios es mi pastor. ¡Qué hermoso! Frente a esa exquisita página más espiritual que literaria, yo solamente puedo decir amén y amén. Al leer el verso 1 del Salmo 23, vemos lo que bien podemos llamar un Dios soberano, Jehová, Yahweh, el gran Yo Soy, que gobierna sobre todo lo creado. Y sin embargo, David lo hace tan personal, tan íntimo al decir, Jehová es mi pastor. Ahora, nunca se olvide que el Jehová del Antiguo Testamento es el Jesús del Nuevo Testamento. Cuando decimos Jehová, estamos hablando de su divinidad.
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0: En el capítulo 10 de Juan, Jesús abre el misterio del Salmo 23 cuando menciona que Él es el buen pastor. En el Señor Jesucristo no solo encontramos soberanía, sino también simpatía. Rey y pastor, soberano y compasivo, un Dios que todo lo puede, un pastor siempre disponible, un Dios en los cielos y un pastor en nuestro corazón. Jehová es mi pastor. Tres veces en el Antiguo Testamento Jesús es descrito como buen pastor. En Juan 10:11 Jesús dijo, yo soy el buen pastor. Ahora cualquier pastor puede perder la vida por sus ovejas. Pero no es eso lo que Jesús dijo. Él dijo, el buen pastor da su vida por las ovejas. ¿Sabe usted que en la historia de la humanidad ha habido solo una persona que voluntariamente escogió morir por otros? Su nombre es Jesús. Y alguno de ustedes me dirá, pastor, eso no es cierto. Los suicidas y los terroristas suicidas escogen el morir. Cierto. Escogen el morir, pero no para salvar a nadie. ¿Lo entiende? Solo Jesús, el único que no debía haber muerto, murió para dar vida, no para traer muerte. Sabe que todos nosotros vamos a morir. Unos más temprano que otros, pero todos, sin ninguna excepción, vamos a morir. Los suicidas escogen el morir un poco más temprano, eso es todo. Pero Jesús dio la vida por sus ovejas. Por eso Él dijo, porque yo pongo mi vida para volverla a tomar. Nadie me la quita, sino que yo mismo la pongo. Tengo poder para ponerla y tengo poder para volverla a tomar. Escúcheme, no fueron los clavos los que sujetaron a Cristo en la cruz. Fue el cordón carmesí de su amor y los dorados lazos de la redención que sujetaron a Cristo en la cruz del Calvario. Una oveja puede perder su vida para proveer al pastor de abrigo y alimento, pero...
2: ¡Una y 39 minutos!
0: ...dando la vida por sus ovejas. Y si es inimaginable que eso suceda, es más inimaginable que Dios muera por los hombres. Pero Jesús es el buen pastor, que da su vida por las ovejas. Ahora escúcheme, cuando el buen pastor puso su vida por sus ovejas, él se enfrentó con el castigo por el pecado, porque como Pablo lo dijera, porque la paga del pecado es muerte. Y eso es lo que Cristo hizo, pagar por nuestros pecados. ¿Esos pecados serán perdonados en Cristo o serán castigados en el infierno? Pero nunca serán pasados por alto a menos que el buen pastor haya muerto por ellos. Usted, mi amigo, usted, mi amiga, tendrá que enfrentar la ira de Dios durante el juicio sin que sus pecados hayan sido perdonados.
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0: Por favor, busque Hebreos 13, los versos 20 y 21. Y el Dios de paz que resucitó de los muertos a nuestro Señor Jesucristo, el gran pastor de las ovejas, por la sangre del pacto eterno, os haga aptos en toda buena obra para que hagáis su voluntad, haciendo Él en vosotros lo que es agradable delante de Él por Jesucristo.
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0: Pregunto, ¿de qué serviría un buen pastor si estuviera muerto? Todos nosotros como ovejas nos hemos extraviado. Hemos seguido nuestros propios caminos. Pero Dios el Padre cargó sobre su Hijo el pecado de todos nosotros. Jesús llevó nuestros pecados a la cruz. Él sufrió el castigo que nosotros merecíamos. Pero cuando resucitó de entre los muertos, destruyó el poder del pecado sobre nosotros. Así que no solo es nuestro buen pastor, sino que también murió en la cruz en lugar de nosotros. Como lo dijo David, me guiará por sendas de justicia por amor de su nombre. Jesús no solo murió por nosotros, sino que ahora vive para nosotros. Creo que por eso es llamado el príncipe de los pastores. En 1 Pedro 5:4, Pedro dice, y cuando aparezca el príncipe de los pastores, vosotros recibiréis la corona incorruptible de gloria. Amigo, bien podemos resumir el ministerio del Señor Jesucristo en la siguiente forma. Primero, como el buen pastor, Él tiene que ser bueno para morir por nuestros pecados. Segundo, como el gran pastor, tiene que ser grande para hacer lo que hizo, resucitar de entre los muertos y eliminar no solo la pena por nuestro pecado, sino también librarnos del poder del pecado. Tercero, como el príncipe de los pastores, Él pronto regresará para liberarnos de la presencia del pecado. Piensa en lo siguiente. Jesús pronto regresará. Le diré que mientras más leo periódicos y revistas, y mientras más escucho y veo lo que sucede alrededor del mundo, más convencido estoy de que la segunda venida del Señor está más cerca de lo que pensamos. Una de las hermosas cosas que tiene la Biblia son las pequeñas y significativas señales de inspiración, que en realidad son grandes señales si es que las vemos como debemos verlas. Por ejemplo, hay tres salmos que forman un extraordinario tríptico. Salmos 22, 23 y 24. En el Salmo 22 encontramos la crucifixión de Cristo. Recuerde que este salmo fue escrito como si su autor hubiera estado presente al pie de la cruz. Echaron suerte sobre sus ropas, perforaron sus manos y sus pies, se escucharon hirientes palabras, insultos de parte de sus enemigos. Todo esto lo encontramos en el Salmo 22. Estos son los salmos proféticos que se cumplieron al pie de la letra en la vida de Jesús. Asimismo se cumplirá Juan 5:14. De cierto os digo, el que oye mi palabra y cree al que me envió, tiene vida eterna, y no vendrá condenación, mas ha pasado de muerte a vida. El tener a Jesucristo como su Salvador y Señor es el verdadero secreto de la satisfacción. ¿Está usted buscando esa satisfacción en las personas incorrectas o en las cosas equivocadas? En nuestra vida natural, un error puede ser corregido. En nuestra vida espiritual, un error nos puede condenar para siempre. Por eso le invito a usted, amigo oyente, si aún no es salvo, para que haga esa decisión ahora mismo. No sabe cómo hacerla. Permítame guiarle en una sencilla oración, pero dígala con fe, con honestidad, con convicción. Dios eterno, me acerco a ti reconociéndome pecador y necesitado de tu perdón y ayuda. Señor Jesús, tú moriste por mí en la cruz. Perdona mis pecados, límpiame, sáname integralmente y sé desde ahora mi Salvador y Señor. Lo pido en tu santo nombre. Amén. Si usted hizo esa decisión por Cristo, le invito para que nos escriba contándonos al respecto. Su carta servirá de motivación y bendición para nosotros y nos dará la oportunidad y privilegio de orar por usted y su decisión de ser un creyente seguidor del Señor Jesucristo.
2: ¿Oró entregándole todo su ser al Señor Jesucristo? Si es así, por favor, háganoslo saber para orar por su nueva vida en Jesús. 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Y esta enseñanza es parte de la serie de 6 mensajes, El secreto de la satisfacción. ¿Está usted satisfecho? ¿Rebosa su vida de paz, gozo, felicidad? Algunos piensan que el secreto de la satisfacción es tener un Dios que les dé todo lo material. Eso no es el secreto de la satisfacción. Amiga, amigo, la soberanía de Dios y el cuidado del Señor Jesús, el Jehová Pastor, es el secreto de la satisfacción. Nadie nunca jamás tendrá verdadera satisfacción en su vida hasta genuinamente poder afirmar, Jehová es mi pastor, nada me faltará. 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
3: Isaac escribió en nuestro muro de Facebook: hace pocos días entregué mi vida a Dios y no sé cómo dar los primeros pasos. Necesito unos consejos. Isaac, cuánta alegría nos da recibir una correspondencia como esta. Gracias por escribirnos. Ya le hemos respondido. Bendiciones. Sus testimonios los compartimos con todo nuestro equipo cada semana en nuestro tiempo devocional, para así agradecer al Señor y alabarlo por los mismos. Gracias por escribirnos. 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Nos da un inmenso gozo que usted haya sintonizado el programa de hoy. Mi nombre es Irving Ravelo. Oramos para que las enseñanzas claras y prácticas del Dr. Adrian Rogers le ayuden a conocer el amor de Cristo profundamente y que usted crezca y se acerque aún más a Él a través de lo que Dios revela a su corazón al escuchar programas como el de hoy. Sin más, nos despedimos hasta la próxima ocasión en que presentemos El Amor que Vale.
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5: El tema para el día de hoy, para que los demás vivan. La lectura se encuentra en Romanos capítulo 9. Porque deseara yo mismo ser anatema, separado de Cristo, por amor a mis hermanos, los que son mis parientes según la carne. En la película El Guardián, el espectador es llevado al mundo de los nadadores de rescate de la Guardia Costera de los Estados Unidos. 18 semanas de intenso entrenamiento prepara a estos valerosos hombres y mujeres para la tarea de salvar desde los helicópteros para rescatar a aquellos que se encuentran en peligro en el mar. Entre los desafíos que enfrentan se incluye la hipotermia y la muerte por ahogamiento. ¿Por qué habría personas que se arriesgan tanto por extraños? La respuesta se encuentra en el lema del nadador de rescate. Dice así: para que los demás vivan. En la obra El Libro de los Mártires de Foxe, leemos acerca de una diferente clase de rescate que exigía compromiso y sacrificios extremos. John Foxe registra las historias de creyentes que sufrieron y murieron porque proclamaron el amor de Jesús, sabiendo que podía costarles la vida. Estos creyentes dieron a conocer al mundo a un Salvador que le necesitaba desesperadamente. El apóstol Pablo, el mismo que fue mártir de Cristo, expresó su pasión por los corazones de las personas de esta manera: porque deseara yo mismo ser anatema, separado de Cristo, por amor a mis hermanos, los que son mis parientes según la carne. Pablo anhelaba tanto que sus compatriotas judíos llegaran a Cristo y que estaba él dispuesto a sacrificarse todo para que los demás vivan. Abracemos también esta pasión por las almas eternas de hombres y mujeres.
6: Una y 52 minutos.
5: La cruz revela el amor de Dios por los perdidos.

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1: Me es muy grato darles la bienvenida a nuestro programa El Amor que Vale. Dirigidos por nuestro maestro, el Dr. Adrian Rogers, estamos estudiando mensajes de la serie Celebrando la Victoria.
2: Probablemente ningún hombre en la historia pasada o presente tuvo o tiene lo que el rey Salomón poseyó. La Biblia dice, así excedía el rey Salomón a todos los reyes de la tierra en riquezas y en sabiduría. Y esto no es una exageración. A las arcas reales llegaban toneladas de oro, de marfil, de especias. Tenía flotas de naves que llegaban a todos los puertos del mundo, comercializaban y regresaban cargadas de riquezas para el rey Salomón. Él, sin ser como el mitológico rey Midas, que todo lo que tocaba se convertía en oro, literalmente estaba cubierto de oro. Pero Jesús es más grande que Salomón en las riquezas que posee. Dice el Salmo 24:1, de Jehová es la tierra y su plenitud, el mundo y los que en él habitan. Y un poco más adelante, en el Salmo 50, en los versos 10 y 11, leemos, porque mía es toda bestia del bosque.
3: Dos y cinco minutos.
2: Conozco a todas las aves de los montes y todo lo que se mueve en los campos me pertenece.
1: Salomón fue realmente un hombre muy sabio. Por si no lo sabía, Salomón escribió el libro de Proverbios, y cuando uno lee ese libro de Proverbios, uno se da cuenta que él sabía de biología, psicología y teología. Sin embargo, ¿sabe que Jesús fue más grande que Salomón? Hoy el Dr. Adrian Rogers, en la voz del pastor Lenín de Llanón, nos presenta el estudio bíblico Nuestro Gran Salvador.
2: Desde el programa anterior estamos estudiando el significado de la última parte del versículo 42 del capítulo 12 de Mateo. Y he aquí más que Salomón en este lugar. Y no solo en la mente de los fariseos, sino también en la mente de mucha gente hoy en día, surge la pregunta, ¿cómo pudo o puede ser Jesús más grande que Salomón? Y vimos las dos primeras razones por qué Jesús es más grande que Salomón. Primero, Jesús es más grande que Salomón en la sabiduría que proclama. Pero detengámonos un momento. Jesús tuvo una sabiduría más grande. Verá, Jesús hizo todas las cosas de las cuales Salomón conocía. ¿Qué es lo que dice el apóstol Juan al respecto? Todas las cosas por él fueron hechas. El pronombre él se refiere a Jesús. Y sin él, nada de lo que ha sido hecho fue hecho. Segundo, Jesús es más grande que Salomón en sus obras. Salomón realizó cosas extraordinarias. Ponga atención a lo que dice Primera de Reyes 10:4. Y cuando la reina de Sabá vio toda la sabiduría de Salomón y la casa que había edificado. Pero Jesús está construyendo algo mucho mejor. Vamos al capítulo 14 de Juan. Y leamos los tres primeros versículos. No se turbe vuestro corazón, creéis en Dios, creed también en mí. En la casa de mi Padre muchas moradas hay. Si así no fuere, yo os lo hubiera dicho. Voy pues a preparar lugar para vosotros. Y si me fuere y os prepararé lugar, vendré otra vez y os tomaré a mí mismo, para que donde yo estoy, vosotros también estéis. el magnífico templo de Salomón hace siglos que fue destruido. Usted y yo, como templos de Dios, nunca seremos destruidos. De inmediato usted me dirá, pero pastor, usted y yo un día moriremos y nos sepultarán en una tumba. Cierto, muy cierto. Pero escúcheme con atención. Aun cuando mi cuerpo físico vaya a la tumba, mi espíritu estará levantando polvo de oro en las calles de la gloria. Y es más, un día este cuerpo, este templo físico, se levantará de la tumba y nunca jamás será destruido. Mi amigo, aprenda esto. Usted es el templo de Dios. Yo soy el templo de Dios. Templos más impresionantes que el de Salomón construyó somos nosotros. Permítame repetir lo que he dicho muchas veces. La salvación no es el sacar al hombre de la tierra y ponerlo en el
4: cielo. 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
2: A vivir en el hombre. Ahora somos templos de Dios. El tercero, Jesús es más grande que Salomón en los obreros que complace. Es fácil advertir que los obreros de Salomón eran obreros felices. Veamos los versos del 5 al 8 del capítulo 10 de Primera de Reyes. Y dijo al rey, esto es, la reina de Saba, verdad es lo que oí en mi tierra de tus cosas. Aquí ella está haciendo referencia a las obras. Y de tu sabiduría. Pero yo no lo creía hasta que he venido. Y mis ojos han visto que ni aún se me dijo la mitad. Es mayor tu sabiduría y bien que la fama que yo había oído. Bienaventurados tus hombres, dichosos estos tus siervos que están continuamente delante de ti y oyen tu sabiduría. Lo que la reina de Sabá está diciendo es, rey Salomón, nunca he visto gente más feliz. Todos tus obreros y los siervos en tu palacio son las personas más felices que jamás he visto. Amigo, ¿se puede imaginar servir al Todopoderoso Dios, sirviendo en las moradas del rey de Israel, Salomón?
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2: La forma en que él cuidaba de sus siervos en cuanto a la alimentación y el vestido, la justa honradez con la que pagaba por sus servicios, demostraba que servían a un rey afluente y sabio. Pero Jesús es más grande que Salomón en la forma de complacer a sus obreros. Yo soy feliz con Jesús y le amo con todo mi corazón, mi mente y mis fuerzas, y realmente quisiera poder amarle más todavía. Yo soy su siervo, su obrero. Y si él es su salvador, usted también es su siervo y su obrero. Los obreros de Salomón eran felices, pero Jesús da mucho más. Jesús provee un gozo inexplicable y glorioso. Y el gozo que él nos da es conspicuo, continuo y contagioso. Salomón hace siglos que murió, pero la fuente de mi gozo no ha disminuido, porque mi gozo no depende en lo que sucede, mi gozo depende del Señor Jesucristo. Y yo le agradezco a Dios por el gozo y el privilegio de servir a Jesús. Soy increíblemente bendecido por Dios que me permite pastorear una iglesia y predicar y enseñar su palabra y hacer discípulos para que el evangelio siga siendo llevado hasta los confines de la tierra. Jesús no solo complace a sus obreros, sino que también les recompensa, no solo en forma temporal, sino eterna. Por eso Jesús es más grande que Salomón en la forma de complacer a sus obreros, a sus siervos. Cuarto, Jesús es más grande que Salomón en las riquezas que posee. No hay ninguna duda de que Salomón fue inmensamente rico. Los millonarios más poderosos del mundo que han existido y existen, todos juntos, no podrían compararse ni de lejos al rey Salomón. Leamos los versos 14 y 15. El peso del oro que Salomón tenía de renta cada año era 666 talentos de oro, sin lo de los mercaderes. y lo de la contratación de especias, y los de todos los reyes de Arabia, y de los principales de la tierra. Enormes riquezas fluían constantemente a las arcas del tesoro de Salomón. Probablemente ningún hombre en la historia pasada y presente tuvo o tiene lo que Salomón poseyó. El verso 23 lo resume de esta manera: así excedía el rey Salomón a todos los reyes de la tierra en riquezas y en sabiduría. Y esto no es una exageración. A las arcas reales llegaban toneladas de oro, de marfil y de especias. Tenía flotas de naves que llegaban a todas las partes del mundo, comercializaban y regresaban cargadas de riquezas para el rey Salomón. Él, sin ser como el mitológico rey Midas, que todo lo que tocaba se convertía en oro, literalmente estaba cubierto de oro. Pero Jesús es más grande que Salomón en las riquezas que posee. Busque el Salmo 24:1. De Jehová es la tierra y su plenitud, el mundo y los que en él habitan. Y un poco más adelante, en el Salmo 50, en los versos 10 y 11, leemos: porque mía es toda bestia del bosque, y los millares de animales en los collados. Conozco a todas las aves de los montes, y todo lo que se mueve en los campos me pertenece. Todas las minas de diamantes, esmeraldas y piedras preciosas que existen en el mundo le pertenecen a Jesús. Las minas de plata, cobre y otros minerales le pertenecen a Jesús. Los depósitos de petróleo en las entrañas de la tierra le pertenecen a Jesús. Pero aún hay más. Cada estrella y planeta que existe en el universo son propiedad de Jesucristo. Durante la Navidad del año pasado escuché de una novedosa estratagema que algunas personas se inventaron para engañar y esquilmar a la gente crédula: la venta de estrellas. Si usted les enviaba una determinada cantidad de dinero, ellos le pondrían su nombre a una estrella. ¿Cuán ingenuo o tonto puede ser uno para creer algo así? Y no pude dejar de pensar que la Biblia dice que Dios conoce por nombre a cada una de las estrellas que hay en el universo. ¿Cómo harían esos comerciantes inescrupulosos para convencer a Dios de que les quite el nombre a algunas estrellas para poder poner el nombre de aquellos que han pagado buen dinero por ese privilegio? ¿Somos así de crédulos o somos así de tontos y necios? Con todo y lo inmensamente rico que fue Salomón, él no me dejó ninguna herencia. Jesús, en cambio, me ha hecho rico más allá de toda comparación. No cambiaría por nada del mundo lo que tengo en Jesús. Alguna vez, hablando de este mismo tema, un estimado colega pastor me hizo llegar esta nota: Dios es propietario del ganado en más de 1,000 montañas. Es el dueño de las riquezas que hay en cada mina. Tiene el título de propiedad de todos los ríos grandes y pequeños, de todas las cataratas, de todas las cadenas montañosas, el sol y la luna y las estrellas. Maravillosas riquezas que la lengua no puede ni siquiera describir. Y Dios es mi Padre. Y Cristo es mi hermano, y con Él yo soy coheredero de todo cuanto existe. Mi amigo, eso es verdad. Pero la más grande riqueza espiritual es lo que tenemos en Jesucristo mismo. Jesús es más grande que Salomón en las riquezas que Él posee. Quinto, Jesús es más grande que Salomón en la adoración que provee. La reina de Sabá, antes de abandonar el reino de Salomón, dijo: Jehová tu Dios sea bendito, que se agradó de ti para ponerte en el trono de Israel. Porque Jehová ha amado siempre a Israel, te ha puesto por rey, para que hagas derecho y justicia. Salomón estuvo ahí para dirigir a su pueblo en adoración. Por eso construyó el templo, y Dios le dio el trono. Veamos el versículo 18. Hizo también el rey un gran trono de marfil, el cual cubrió de oro purísimo. Pero, mi querido amigo, hay otro trono y Jesús está en él. Anota el margen a Apocalipsis 5, los versos del 11 al 13. Y miré, y oí la voz de muchos ángeles alrededor del trono y de los seres vivientes.
3: Y 18 minutos.
2: Y su número era millones de millones, que decían a gran voz: el Cordero que fue inmolado es digno de tomar el poder, las riquezas, la sabiduría, la fortaleza, la honra, la gloria y la alabanza. Y a todo lo creado que está en el cielo y sobre la tierra y debajo de la tierra y en el mar, y a todas las cosas que en ellos hay, oí decir al que está sentado.
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2: La honra y el poder por los siglos de los siglos. Salomón ya no está sentado en su trono. En cambio, Jesús sí está sentado en su trono. Y ese trono no está disponible para nadie más. Y nunca nadie jamás podrá destronarlo. Por eso es que individualmente y corporativamente, si somos miembros de una iglesia, debemos adorar al Señor Jesucristo, quien es más grande que Salomón. Hace tiempo se escuché una historia que creo nunca olvidaré. En Carolina del Sur, una pequeña escuelita se incendió. Los niños estaban atrapados dentro de la escuela. Se oyeron las campanas y se escuchó la alarma y los hombres más fuertes de esa comunidad vinieron para tratar de rescatar a los niños. La escuelita estaba totalmente envuelta en llamas. El padre de uno de los niños, atrapados por el fuego, estaba allí y vio en una de las ventanas a su hijo. El hijo también lo vio a él y le gritó: ¡Papá! ¡Puedes salvarme, por favor! Y ese padre, desesperado, intentó penetrar en el edificio en llamas, pero tuvieron que detenerlo. Hubiera sido un suicidio el hacerlo. Y ese padre, sin poder hacer nada...
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2: ...una antorcha viviente y murió dentro de la escuela, calcinado por el fuego. El cabello de su padre se volvió canoso de la noche a la mañana. Y por 2 años, él veía por todas partes la figura de su hijito consumido por las llamas. Después de 2 años, este padre murió con el corazón destrozado y escuchando la voz de su hijo diciéndole: «Papá, ¿puedes salvarme, por favor?». ¿Es este mundo el que va rumbo al infierno? Empapado de pecado, descontroladamente enfermo, borracho de injusticias, ¿que necesita ser salvo? El mundo mira a la ciencia y pregunta: ¿ciencia puede salvarme? Salomón supo todo acerca de la ciencia, y la ciencia responde: puedo decirte la distancia que hay entre los planetas, pero no puedo salvarte. Entonces el mundo se dirige a la cultura y le pregunta: cultura, ¿puedes salvarme? Y la cultura contesta: puede enseñarte normas de etiqueta o enseñarte cómo hacer de este mundo un mejor lugar desde el cual puedas irte al infierno, pero no te puedo salvar. Ahora el mundo torna su mirada hacia el gobierno y le pregunta: gobierno, por favor, sálvame. Y el gobierno, en una de esas raras ocasiones en que es honesto, responde: lo siento, no puedo salvarte. Pero todos sabemos eso, ¿verdad? Escúcheme, uno más grande que Salomón está aquí, y necesitamos cantar desde lo más profundo de nuestro corazón: Jesús salva, Jesús salva, Jesús es nuestro gran salvador. Mucho más grande que Salomón, más grande que cualquier otro ser humano, más grande que todo cuanto existe, es el Señor Jesucristo. ¿Qué es lo que marca la diferencia? Usted puede ser un confucionista, aún sin conocer a Confucio. usted puede ser un budista, aún sin conocer a Buda. Usted puede ser un mahometano, aún sin conocer a Mahoma. Pero entienda esto en forma muy clara y terminante. Usted no puede ser un cristiano sin conocer a Cristo. El cristianismo es una relación vital con el Hijo de Dios, y este Jesús, que es más grande que Salomón, está con nosotros cuando nos reunimos en su nombre, porque él mismo dijo, «Porque donde están dos o tres congregados en mi nombre, allí estoy yo en medio de ellos». Y cuando nos reunimos, ya sea para un culto de alabanza y adoración en la iglesia, o para escuchar un estudio bíblico radial como el presente, uno más grande que Salomón está con nosotros. Más grande en sabiduría, más grande en riquezas, más grande en obras, más grande en adoración. Salomón sacrificó miles y miles de animales cuando dedicó el templo. Pero la Biblia dice, porque la sangre de los toros y de los machos cabríos no puede quitar los pecados. Entonces, ¿quién puede hacerlo? Solo Jesús, el Cordero del Calvario, quien con su preciosa sangre, con su sangre real, pagó el precio de sus pecados, mi amigo, y también el precio de mis pecados. Jesús es más grande que Salomón, y solo Él es digno de todo nuestro amor, digno de nuestra adoración. Y Jesús le ama, y quiere enriquecer su vida, quiere darle gozo. Él extiende sus amorosos brazos y le dice, Juan, María, Raúl, Carmen, José, o como quiera que usted se llame, yo soy el único que verdaderamente puede salvarte. Y si usted quiere ser salvo, podría decir una oración como la siguiente.
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2: Ni la educación ni el gobierno pueden salvarme, ni ninguna de las cosas que los seres humanos se desesperan por tener, siendo yo también culpable de eso. Señor, tú eres el gran Salvador, más grande que Salomón, más grande que todos y todo, y te recibo a ti, Rey de la Gloria, en mi corazón, este mismo momento por fe, y te pido que tomes el control de mi vida. Perdona mis pecados, límpiame, sálvame. Sé que tú pagaste en la cruz del Calvario la culpa de mi pecado, y porque tú moriste por mí, yo quiero vivir por ti y para ti. Haz que mi vida, inútil hasta ahora sin tu presencia, sirva para cumplir los designios de tu preciosa voluntad. Lo pido en tu santo nombre. Amén. Antes de finalizar este programa, me permite solicitarle un favor muy especial. Si usted con sus propias palabras y en forma seria y con convicción oró entregando su corazón a Jesús, si tomó esa decisión espiritual, le invito muy cordialmente a que nos escriba. Deseamos ser parte de su gozo espiritual y que nos brinde la oportunidad de conocerle en forma más personal. Solo así tendremos el privilegio de orar por usted y su nuevo caminar como creyente en el Señor Jesucristo. Y sea bienvenido a la familia de Dios.
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1: Al despedirnos, agradecemos a Maritza Edmiston y Lenín de Llanón por la producción de esta enseñanza. Soy Andrés García Vigio y oramos que estos mensajes sean de bendición para usted y que la enseñanza de hoy le haya ayudado a comprender aún más que el Señor Jesucristo es el amor que vale.

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1: Son las 8 en
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Nuestros hijos pueden vivir bajo la fuerte bendición que los padres ponemos en ellos. Por eso hoy desatamos protección en cada área de sus vidas y los bendecimos para que puedan cumplir la voluntad de Dios. Amén. El Salmo 112, versículo 1 y 2 dice: «Qué felices son los que temen al Señor y se deleitan en obedecer sus mandatos. Sus hijos tendrán éxito en todas partes, toda una generación de justos será bendecida». Al ser padres, Dios nos encomienda la tarea de proteger, educar y bendecir a nuestros hijos. La mayor influencia como personas la recibimos de nuestros padres o tutores por medio de su validación. Formamos nuestra estima y somos capaces de recibir bendición o maldición. Hoy vamos a realizar una poderosa oración profética para desatar protección y sellar las mayores bendiciones en sus vidas por completo. Si eres padre, sería provechoso que repitas estas palabras sobre ellos. Hagamos juntos esta oración. Dios Padre, en este instante encomiendo a mis hijos en tus manos, desatando sobre ellos la protección del reino de los cielos en el nombre de Jesús. Te pido que envíes ángeles para que guarden todos sus caminos de día y de noche, en todo lugar donde estén. Que la presencia del Espíritu Santo guíe sus vidas, dándoles sabiduría en cada decisión que tomen. Bendigo sus mentes, para que sean llenos de pensamientos de bien y discernimiento. Bendigo sus almas, para que tengan la paz de Cristo en todo tiempo. Bendigo sus cuerpos, para que tengan salud y sanidad por el resto de sus vidas. Que tu protección espiritual esté sobre ellos y ninguna fuerza de maldad los afecte. Bendigo su presente y su futuro, desatando sobre ellos una vida exitosa, bendecida y llena de propósito. Te pido que tomes el control de las personas con las que se rodean y que los bendigas con un matrimonio lleno de gozo y felicidad. Te ruego que los llenes de temor por tu presencia, con hambre por tu palabra y fervor por la oración. Gracias, Padre, porque sus vidas serán una gran bendición. Te pido todo esto en el nombre poderoso de Jesús. Amén. Gracias por compartir este tiempo con nosotros. Te saludamos desde avanzapormás.com. Estamos para bendecirte.

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2: Me es muy grato el saludarles, amigos oyentes. Sean bienvenidos a El Amor que Vale, Ministerio de Estudios Bíblicos Radiales, para proseguir con la serie Un Futuro para la Familia.
3: Pensemos en lo siguiente. Adán había estado en el huerto del Edén cara a cara con el Todopoderoso Dios. Habían caminado juntos y, sin embargo, había en su corazón una necesidad y un deseo que no los entendía muy bien, pero que no habían sido satisfechos. Y Dios le dio a Adán una esposa, y Dios le dio a Eva un esposo. Dios no le dio a Eva un padre para que gobierne sobre ella, ni un hermano para que juegue con ella, ni un hijo para que ella lo cuide. Dios le dio a ella un esposo. Y esa esposa que Dios le dio a Adán estaba allí para llenar esa profunda necesidad que él tenía, siendo su ayuda idónea y con quien él podía
4: tener. 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
3: Un nivel diferente, pero no menos sublime, de la amistad y comunión que tenía con Dios.
2: Alguien escribió un libro titulado Antes del divorcio, trate el matrimonio. ¿Por qué Dios instituyó el matrimonio? ¿Cuál es el propósito del matrimonio? De la serie Un futuro para la familia, nuestro maestro bíblico, el Dr. Adrian Rogers, en la voz del pastor Lenín de Llanón, nos enseñará cómo ponerle significado a su matrimonio.
3: Tenga la bondad de abrir su Biblia en el libro de Génesis, capítulo 2. Después de un momento empezaremos a leer desde el verso 18. Hoy quiero hablar de cómo ponerle significado a su matrimonio. Deseo que su matrimonio pase de la monotonía a la magnificencia, que deje de ser un matrimonio que solo provoca bostezos. Aquí en Génesis tenemos la historia de la primera familia. Y cuando hablo de familia, no me refiero a Raúl y Saúl, o a Eva y Estela. Estoy hablando de Adán y Eva. Se había dado cuenta que, de muchas maneras, ellos fueron diferentes a cualquier otra familia. Por ejemplo, ninguno de los dos tuvo suegros. No solo eso, sino que Adán no podía comparar lo que Eva cocinaba con la comida de su mamá. Ninguno de los dos tuvo ninguna competencia, en el sentido de que Eva jamás pudo decirle a Adán que los otros hombres con los cuales pudo haberse casado, ni Adán le pudo decir a Eva de todas las novias que había tenido. Se dice que un día le preguntó Eva a Adán: Adán, ¿realmente me amas solo a mí? Y Adán, sorprendido, respondió: ¿Y a quién más? Pero hay cosas en esta historia de la primera familia que son perpetuamente las mismas. Son verdades eternas que le ayudarán a poner genuino significado en su matrimonio. Y necesitamos conocer estas verdades porque en nuestros días el divorcio se ha vuelto no solo una epidemia nacional, sino mundial. De hecho, hasta circula una revista titulada Matrimonio y Divorcio. En uno de los artículos de esa revista se dice que en Norteamérica, en donde tienen estadísticas prácticamente de todo, uno de cada tres matrimonios civiles termina en divorcio. Y que en matrimonios celebrados en una iglesia, uno de cada 50 termina en divorcio, aunque este número...
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3: Cuando marido y mujer celebran su matrimonio en una iglesia y asisten regularmente a la misma y tienen alguna clase de devociones familiares, una de cada 1,000 parejas termina en divorcio. Tristemente, en la actualidad, también esta estadística está cambiando negativamente. Así que cuando todo lo demás fracasa, es bueno revisar el libro de instrucciones sobre el matrimonio y la familia. Me parece interesante el que alguien haya escrito un libro titulado Antes del divorcio, trate el matrimonio. Pero, ¿qué es en realidad el matrimonio? Bien, comencemos a leer en Génesis 2, desde el verso 18. Y dijo Jehová Dios, no es bueno que el hombre esté solo, le haré ayuda idónea para él. Jehová Dios formó, pues, de la tierra toda bestia del campo y toda ave de los cielos, y las trajo a Adán para que viese cómo las había de llamar. Y todo lo que Adán llamó a los animales vivientes, ese es su nombre. Y puso Adán nombre a toda bestia y ave de los cielos y a todo ganado del campo. Mas para Adán no se halló ayuda idónea para él. Entonces Jehová Dios hizo caer sueño profundo sobre Adán, y mientras éste dormía, tomó una de sus costillas y cerró la carne en su lugar. Y de la costilla que Jehová Dios tomó del hombre, hizo una mujer y la trajo al hombre. Dijo entonces Adán, esto es ahora hueso de mis huesos y carne de mi carne, esta será llamada varona, porque del varón fue tomada. Ahora quiero que note atentamente en los versos 24 y 25 la conclusión de este extraordinario relato. Por tanto, dejará el hombre a su padre y a su madre, y se unirá a su mujer, y serán una sola carne. Y estaban ambos desnudos, Adán y su mujer, y no se avergonzaban. Aquí tenemos el modelo y el propósito de Dios para el matrimonio. Ahora escúcheme atentamente. La verdadera prueba de su fe no es cómo usted actúa en la iglesia a la cual asiste, sino cómo se comporta en su casa, en la intimidad de su hogar. Si usted ha sido argumentativo en la mesa durante el desayuno, eso no va a cambiar solo porque usted luzca piadoso durante la celebración de la cena del Señor. ¿Qué es lo que la Biblia tiene que decir respecto al hogar? ¿Por qué Dios instituyó el matrimonio? ¿Cuál es el propósito del matrimonio? Dios creó el matrimonio y el hogar para llenar las más profundas necesidades emocionales, psicológicas, físicas y espirituales del hombre. El matrimonio no se originó en los pantanos de la evolución y de la inmoralidad. El matrimonio es la primera institución que Dios creó en el jardín del Edén. Y quiero que veamos tres cosas muy importantes al respecto. Primero, el propósito del matrimonio. Veamos lo que dice el verso 18. Y dijo Jehová Dios, no es bueno que el hombre esté solo, le haré ayuda idónea para él. Adán necesitaba compañía, alguien con quien tener comunión, compañerismo, lo cual no podía tener con los animales. Los versos 19 y 20 nos dicen, Jehová Dios formó, pues, de la tierra toda bestia del campo y toda ave de los cielos, y las trajo a Adán para que viese cómo las había de llamar. Y todo lo que Adán llamó a los animales vivientes, ese es su nombre. Y Adán puso nombre a toda bestia y ave de los cielos y a todo ganado del campo. Mas para Adán no se halló ayuda idónea para él. ¿Qué es lo que Dios hizo cuando le pidió a Adán que pusiera nombre a todos los animales? Hizo un trabajo psicológico en Adán, creando en su corazón un deseo. Dios creó todos los animales y los trajo para que Adán...
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3: Y viene un hermoso animal con un pescuezo sumamente largo. Adán lo mira y dice, Sí, tú eres una jirafa. ¿Se le ocurre a usted algún otro nombre para la jirafa? Difícil, ¿verdad? Luego viene un hipopótamo. Y Adán dice, te llamarás hipopótamo. Y el siguiente animal es un zorrillo o mofeta. Y Adán le puso ese nombre. Y así, uno por uno, Adán les dio nombres a todos los animales. Y no solo fue el nombre para el señor jirafa, sino también para la señora jirafa. No solo para el señor hipopótamos, sino también para la señora hipopótamos. Aunque a ella seguramente no le gustaba que le llamen así, señora hipopótamos. Pero Adán notó que para él no había una señora Adán. No sé yo, ayuda idónea para él. Así que Dios, habiendo creado al hombre, crea a la mujer. Los versos 21 y 22 dicen, entonces Jehová Dios hizo caer sueño profundo sobre Adán, y mientras éste dormía, tomó una de sus costillas y cerró la carne en su lugar, y de la costilla que Jehová Dios tomó del hombre, hizo una mujer, y la trajo al hombre. Ahora quiero que note cuidadosamente lo que dice el versículo 23. Dijo entonces Adán, esto es ahora hueso de mi hueso y carne de mi carne. Y yo no entiendo el idioma hebreo muy bien, pero leo lo que los expertos en este idioma dicen. Y nos informan que hay una exclamación de asombro por parte de Adán cuando vio a Eva. Imagínese, él ha estado mirando a jirafas, lagartos, hipopótamos, monos, cebras, mandriles, águilas, halcones, escarabajos, lombrices, etcétera, etcétera, etcétera. Y un tiempo después, Dios le presenta una mujer. Con todo respeto, yo creo que Adán, asombrado, exclamó, ¡Dios mío, qué cosa tan linda! Adán explotó de júbilo. Pensemos en lo siguiente. Adán había estado en el jardín del Edén cara a cara con el Todopoderoso Dios. Habían caminado juntos y, sin embargo, había en su corazón una necesidad y un deseo que no los entendía muy bien, pero que no habían sido satisfechos. Y Dios le dio a Adán una esposa, y Dios le dio a Eva un esposo. Dios no le dio a Eva un padre para que gobierne sobre ella, ni un hermano para que juegue con ella, ni un hijo para que ella lo cuide. Dios le dio a ella un esposo.
5: ¡Y 23 minutos!
3: Y esa esposa que Dios le dio a Adán estaba allí para llenar esa profunda necesidad que él tenía, siendo su ayuda idónea, y con quien él podía tener un compañerismo, comunión y amistad en un nivel diferente, pero no menos sublime de la amistad y comunión que tenían con Dios. El matrimonio, por lo tanto, es la más alta, profunda e indisoluble de todas las relaciones humanas. En el verso 23, Adán dijo, esto es ahora hueso de mis huesos y carne de mi carne. Y el verso 24 se constituye en uno de los pilares fundamentales del matrimonio. Por lo tanto, dejará el hombre a su padre y a su madre, y se unirá a su mujer, y serán una sola carne. Dejar padre y madre significa que la relación entre marido y mujer es mucho más íntima que entre padres e hijos. Ahora, cuando la Biblia dice dejará a su padre y a su madre, no significa necesariamente separación geográfica, yéndose a otra ciudad, a otra provincia o a otro país. Usted puede ser vecino de sus padres y aún así estar cumpliendo con el mandamiento. O sus padres pueden estar a miles de kilómetros de distancia y usted emocionalmente seguir sujeto a ellos. La causa por la que muchos matrimonios fracasan es porque, francamente, las personas no cortan el cordón umbilical emocional con los padres. Y las encuestas muestran que los suegros, de lado y lado, son un verdadero problema en los matrimonios modernos. Un hombre llevó a su perro donde el veterinario y le dijo, «Doctor, quiero que le corte el rabo a mi perro». Y el veterinario le preguntó, ¿y cuánto del rabo quiere que le corte? Oh, quiero que se lo corte por completo. ¿Por completo? Pues generalmente siempre se deja algo del rabo. Sí, doctor, lo sé. Pero es que mi suegra vendrá a visitarnos y no quiero que vean ninguna señal de bienvenida. Claro, el alegre menear del rabo del perro hubiera sido una señal de bienvenida para la suegra. Pero muchas veces no es la madre de la novia, sino la madre del novio quien causa problemas. ¿Sabe por qué? Porque son dos mujeres rivalizando por el afecto del mismo hombre. A veces una mujer no ha encontrado el amor que debe esperar de parte de su esposo y desarrolla una atracción fuera de lo normal por su hijo. Y cuando ese hijo se casa, se vuelve una rival de su nuera por el afecto del mismo hombre, a quien las dos quieren. Una mujer le dijo a su amiga: mi suegra tiene un complejo de inferioridad. Su amiga le dijo: ¿querrás decir complejo de inferioridad? No. Es complejo de interferioridad, porque ella siempre está interfiriendo en todo. Usted va a encontrar dos ocasiones cuando los suegros son un problema en el matrimonio. Cuando marido y mujer recién se casan y tratan de establecer su independencia en la primera parte de su matrimonio, y en la última parte de su matrimonio, cuando los padres se vuelven más y más dependientes de sus hijos. Esos son tiempos cuando usted realmente tiene que orar. Cuando dice que hay que abandonar padre y madre, eso no significa que usted no debe honrar a sus padres. La Biblia dice en Éxodo 20:12 que debemos honrar a nuestros padres, papá y mamá. Y sin embargo, debemos dejarlos porque Dios hizo al hombre y a la mujer el uno para el otro de una manera muy especial. ¿Cuál es el propósito del matrimonio? No es bueno que el hombre esté solo. Le haré ayuda idónea para él. Dios creó el matrimonio para que el hombre pudiera tener una compañera idónea que supiera para sus demandas y sus profundas necesidades emocionales, espirituales, físicas y psicológicas. Y es exactamente lo mismo en relación con la mujer. Segundo, el compañerismo del matrimonio. Cuando Dios dijo que haría una ayuda idónea para Adán, significa una ayuda como él mismo.

0: significa competencia a todos los niveles. La palabra mujer en el hebreo es isha.
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0: Ahora la palabra isha procede de una raíz árabe que significa ser suave. Lo vi. Dios puso femineidad en la mujer. Ish. La palabra para hombre significa, en cambio, ejercitar el poder. Dios puso masculinidad en el hombre y femineidad en la mujer. Y la Biblia enseña que Dios los hizo diferentes para poder hacerlos uno y serán una sola carne. Déjenme hablar un poquito acerca de las diferencias. Después de este mensaje, usted va a entender 200% más sobre las mujeres. Pero recuerde que 200 veces cero, el resultado es cero. Aprendamos algo acerca de la naturaleza del hombre y la mujer. Verá, en el matrimonio, marido y mujer no solo son compañeros, sino también socios. De paso diré que en nuestros días vemos los tremendos esfuerzos que hacen aquellos que quieren eliminar cualquier diferencia existente entre hombres y mujeres, aún las diferencias físicas. ¿Será por eso que en nuestros días hay una proliferación de hombres afeminados?
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0: Mi amigo, Dios hizo al hombre y a la mujer. Al hombre lo hizo para que sea eso, un hombre. Y a la mujer la hizo para que sea eso, una mujer. Y la diferencia de los sexos está ahí en la palabra de Dios. Es obvio que el hombre debe ser el proveedor y la mujer debe ser la que lo anima. Veamos lo que dice Génesis 2:15. Tomó pues Jehová Dios al hombre y lo puso en el huerto del Edén para que lo labrara y lo guardase. Dios le dijo al hombre: Adán, tú vas a ser el proveedor. Tú te encargarás de cultivar y cuidar del huerto. Y Dios le dijo a la mujer: Eva, tú vas a ser ayuda idónea para él, y lo animarás y estarás siempre a su lado. Puede ver aquí el original plan de Dios para el matrimonio. El hombre es el proveedor, la mujer es la animadora, pero aún hay más. El hombre debe ser el protector, y la mujer debe ser la que nutre. Busque, por favor, Génesis 3:16. A la mujer dijo: Multiplicaré en gran manera los dolores en tus preñeces, con dolor darás a luz los hijos, y tu deseo será para tu marido, y él se enseñoreará de ti. O sea, el marido es el proveedor y protector, la mujer es la que anima y nutre o alimenta, no solo en lo físico, sino también en lo emocional. En el próximo programa continuaremos estudiando este tema. Para construir una buena casa, usted necesita, ¿qué? Pues, un buen arquitecto y buenos materiales de construcción. Para edificar bien un hogar, el fundamento más firme y seguro es el Señor Jesús, arquitecto espiritual por excelencia. ¿Le ha permitido a Él el control total de su vida? Si aún no lo ha hecho, lo puede hacer ahora mismo mediante una sencilla oración dicha con sus propias palabras. La oración que yo voy a decir es para que le sirva de modelo. Dios eterno, me acerco a ti reconociendo que soy pecador o pecadora y necesito tu perdón y tu ayuda. Señor Jesús, sé que tú eres el Hijo de Dios y que por el mucho amor con que nos amas diste tu propia vida como pago por la culpa de nuestros pecados. Gracias por amarme de esa manera. Y porque tú moriste por mí, yo quiero vivir para ti. Por eso, con fe sincera, sencilla, como la de un niño, te acepto ahora mismo como mi Salvador y mi Señor. Perdóname, límpiame. Usa mi vida de acuerdo a tu preciosa voluntad. Ayúdame para que yo nunca me avergüence de ti. Y ayúdame para que yo nunca sea una vergüenza para ti y para tu palabra. Lo pido en tu santo nombre. Amén. Amiga, amigo,

0: Si usted hizo esa decisión por Cristo, tenga la amabilidad de escribirnos al respecto. Queremos gozarnos con su gozo espiritual también. Así nos dará el privilegio de orar por usted y que Dios lo bendiga en su nuevo caminar como creyente en el Señor Jesucristo.
1: Recordemos los dos problemas que afectan más en el matrimonio: la inmadurez y el egoísmo. En el matrimonio, la expectativa debe ser: ¿qué es lo mejor para los dos? 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
4: 3:36.

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1: 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Las preguntas de Dios. El otro día, cuando llegué a casa, me encontré con un joven desconocido que había venido a visitar a mi hijo. «Mi mamá te manda saludos». «Ah, ¿quién es tu mamá?», le dije. «Silvia T». Sorprendida, recordé a esa señora amable que había abierto su corazón conmigo meses atrás, hablándome de un hijo que luchaba con muchas dudas frente a una enfermedad que requería de constante atención médica y eventualmente una cirugía peligrosa. Conversamos un par de horas con Marcos y podía percibir sus preguntas no expresadas con palabras. Me conmovía este joven talentoso y emprendedor que tenía tantos proyectos, tantas ganas de vivir y un dolor silencioso que echaba una sombra sobre su vida. ¿Por qué a mí? ¿Qué sentido tiene? Dentro de toda persona hay preguntas, y muchas. Al nacer está escrita la pregunta en la cara del bebé: ¿quién soy? Lo triste es cuando 70 u 80 años después uno muere con la misma pregunta sin haber encontrado la respuesta. Dios también nos hace preguntas. De las 183 preguntas que le hicieron a Jesús en los Evangelios, el Señor responde directamente a solamente tres. ¡Sorprendente! Si creemos que la obligación de Dios es responder a nuestras preguntas. Pero Jesús devuelve una pregunta con otra para provocarnos a pensar y mantenernos en la búsqueda necesaria. Cuando el corazón está dispuesto, encontraremos que Dios nos está susurrando al alma, nos está hablando. Abra la Escritura. Ahí está nuestra historia, ahí está usted. Preste atención a las preguntas que Dios le dirige. Permita que las preguntas de Dios le lleven a una relación vital con Él. Meditación escrita por Jane Calcliffe, Argentina. Si desea más información sobre esta publicación, escriba a apa@transmundial.org. 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
2: Un pasaje bíblico dice: Airaos, pero no pequéis. Lo que otros dicen y hacen puede provocar nuestra ira y en algunos casos debería enojarnos, pero debemos tener cuidado de no reaccionar exageradamente y perder el control. El apóstol Pablo nos recordó que, aunque andamos en la carne, no luchamos según la carne. ¿Deberían los cristianos airarse alguna vez? Claro que sí, pero no debemos permitir nunca que nuestra ira se manifieste en una respuesta pecaminosa. Dos cosas malas no hacen una buena. No es pecado airarse cuando uno se aira con el pecado.
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2: Sal y luz del mundo. Mateo 5, del 13 al 16.
3: Ustedes son la sal de este mundo, pero si la sal deja de estar salada, ¿cómo podrá recobrar su sabor? Ya no sirve para nada, así que se la tira a la calle y la gente la pisotea. Ustedes son la luz de este mundo. Una ciudad en lo alto de un cerro no puede esconderse, ni se enciende una lámpara para ponerla bajo un cajón. Antes bien, se la pone en alto para que alumbre a todos los que están en la casa. Del mismo modo, procuren ustedes que su luz brille delante de la gente, para que, viendo el bien que ustedes hacen, todos alaben a su Padre que está en el cielo.
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4: 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El diluvio. La lluvia cae profusamente durante horas y mis pensamientos siempre se conectan con uno de los eventos universales más cautivantes, el diluvio bíblico. Traté de ver la película titulada Noé, producto de la cinematografía comercial, y desistí a los 15 minutos, al encontrarme con una distorsión grotesca de la historia original. El diluvio es uno de los grandes acontecimientos registrados en la historia bíblica. Es uno de los hitos en el récord de los comienzos de la civilización, cuando los hombres empezaron a utilizar su inteligencia, potencial y capacidad para propósitos malvados. La realidad histórica de una inundación catastrófica.
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4: Antiguas de culturas distintas que han dejado narraciones paralelas con múltiples similitudes a la historia de Noé. El diluvio nos muestra a un Dios que juzga con justicia a los pecadores, pero que muestra misericordia a los justos. La vida de Noé nos inspira al saber que es posible ser íntegro y caminar con Dios, aunque la mayoría alrededor viva de otra manera. Su obediencia y perseverancia en seguir las instrucciones del Dios verdadero consumaron la salvación de Noé y su familia. Sin duda, el arca no era un crucero de lujo, de esos en que se puede disfrutar unas magníficas vacaciones hoy día. Pero es para nosotros el símbolo de que en medio de la tempestad podemos estar a salvo y esperanzados de que después de llover los colores del arco iris nos recordarán que lo peor ya pasó. El diluvio es un cuadro de juicio y misericordia. Meditación escrita por Georgina Thompson, República Dominicana. Si desea más información sobre esta publicación, escriba a apa@transmundial.org. 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
2: En la vida, a menudo tenemos que andar por caminos no conocidos, caminos que pueden parecer amenazadores. Entonces, ¿cómo podemos hacerlo sin cometer errores costosos? Llevamos con nosotros a alguien que conozca el camino. El salmista reconoció esa guía cuando escribió: Señor, guíame en tu justicia, allana delante de mí tu camino. ¿Te parece desconocido el camino de hoy? Pídele a tu Padre que vaya contigo. Recuerda, el Espíritu que mora en nosotros nos guiará fielmente.
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2: Saludos, amiga y amigo. 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Ahora, un mensaje producido para su edificación.
3: ¿Alguna vez ha escuchado la frase deserción espiritual? ¿Qué significa? Es cuando el Espíritu Santo abandona a la persona que ha cruzado los límites divinos.
4: ¿Sabía que Dios no siempre enviará a su Espíritu Santo para que hable con un ser humano? En Génesis 6:3, Dios dijo: "No contenderá mi Espíritu con el hombre para siempre". Cuando alguien a propósito cruza los límites establecidos por Dios, el Santo Espíritu de Dios deja de hablar con esa persona. ¿Sabía que usted no puede ser salvo a menos que el Espíritu Santo de Dios le guíe hacia Jesucristo? ¿Sabía que aún la verdad de la palabra de Dios no puede salvarle a menos que el Espíritu Santo haga esa verdad real en su corazón? Yo puedo predicar la verdad, pero solo el Espíritu Santo puede impartir verdad.
3: Pero amigos, llegará el día cuando el Espíritu Santo de Dios será tan blasfemado y vilipendiado que ya no hablará al corazón del que escogió cruzar los límites. Les saludamos y le damos la bienvenida a El Amor que Vale.
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3: Lenín de Llanón presenta la segunda parte de su estudio bíblico, Cruzando los Límites Divinos.
4: Suponga que predico un mensaje sobre la mayordomía, la realidad de diezmar, de ofrendar. Suponga que hay un oyente que hace 2 años me escuchó predicar sobre el mismo tema y 2 años después oye prácticamente el mismo mensaje. Luego comenta que lo único que predico es acerca del dinero, pero no se detiene a pensar si lo que digo es bíblicamente cierto y está de acuerdo con la palabra de Dios. Y se enoja y decide que no volverá a escuchar mis mensajes radiales y que ya no asistirá a ninguna iglesia. Él sabe lo que es justo. Él ha escuchado la verdad, pero se complace en su injusticia. ¿Cuál es su injusticia? Codicia. Su credo es la codicia, su Dios es el dinero y su motivación es conseguir todo lo que pueda, como pueda. Esa es su manera de pensar. Y ese es un horrible pecado. Y él verá materializado ese pecado, pero tendrá que aceptar el engaño que trae ese pecado. ¿Qué clase de engaño? Este mismo hombre, el domingo por la mañana, se dedica a mirar deportes en la televisión. A su lado tiene un paquete de latas con líquido para embalsamar, o sea, cerveza, y unas cuantas cajetillas de cáncer pulmonar en forma de cigarrillos. De pronto alguien golpea la puerta y cuando la abre se encuentra con 2 personas que pertenecen a una secta quienes, después de saludarle, le dicen que quieren compartir con él la verdad de que no hay infierno. Y él, muy complacido, les invita a entrar. Y ellas entran y le dicen mentiras. Y él cree esas mentiras. ¿Por qué? Porque él no ama el escuchar la verdad, sino que se complace en la mentira. Dios le ha enviado un poder engañoso porque eso es lo que él quiere y busca. Y sus facultades mentales son destruidas. Y alguien me preguntará: "Pero pastor, ¿Qué si él es sincero? ¿Cierto? Él puede ser sincero, pero está sinceramente equivocado. Pero ese poder engañoso no solo...
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4: ...por deserción espiritual. Ahora, ¿qué significa deserción espiritual? Es cuando el Espíritu Santo abandona a la persona que ha cruzado los límites divinos. Sabía que Dios no siempre enviará a su Santo Espíritu para que hable con un ser humano. En Génesis 6:3, Dios dijo, «No contenderá mi Espíritu con el hombre para siempre». Cuando alguien a propósito cruza los límites establecidos por Dios, el Santo Espíritu de Dios deja de hablar con esa persona. ¿Sabía que usted no puede ser salvo a menos que el Santo Espíritu de Dios le guíe hacia Jesucristo? ¿Sabía que aún la verdad de la palabra de Dios no puede salvarle a menos que el Santo Espíritu haga esa verdad real en su corazón? Yo puedo predicar la verdad, pero solo el Espíritu Santo puede impartir verdad. Pero vendrá el día cuando el Santo Espíritu de Dios será tan blasfemado y vilipendiado que ya no hablará a su corazón. Romanos 1:24 dice, por lo cual Dios los entregó a la inmundicia. Verso 26. Por esto Dios los entregó a pasiones vergonzosas. Verso 28. Y como ellos no probaron tener en cuenta a Dios, Dios los entregó a una mente reprobada. Ahora, ¿qué significa todo esto? Que Dios le ha hablado en forma muy clara y que usted deliberada y voluntariamente ha rechazado a Jesús. Al respecto, hay un interesante pasaje en el libro de Hebreos, capítulo 6, comenzando en el verso 4. Porque es imposible que los que una vez fueron iluminados y gustaron del don celestial y fueron hechos partícipes del Espíritu Santo y asimismo gustaron de la buena palabra de Dios y los poderes del siglo venidero y recayeron, sean otra vez renovados para arrepentimiento, crucificando de nuevo para sí mismos al Hijo de Dios y exponiéndole a vituperio. ¿Qué significa todo esto? Se lo diré en pocas palabras. Que es imposible para los apóstatas, los que alguna vez conocieron la verdad y eran guiados por el Espíritu Santo de Dios, el arrepentirse y estar bien con Dios. ¿Por qué? Porque fueron iluminados y sus ojos fueron abiertos y gustaron del poder de la palabra de Dios y fueron hechos partícipes del Espíritu Santo. Aquí no se está hablando de aquellos que han sido salvos y luego pierden su salvación. Habla de las personas que, por así decirlo, con sus ojos bien abiertos y sabiendo perfectamente bien lo que hacían, pisotearon su preciosa sangre, sabiendo lo que hacían. Saborearon las delicias de las bendiciones y de la palabra de Dios y, sin embargo, las despreciaron y las rechazaron. Permítame ilustrar este punto. Usted va de compras al mercado y una vendedora le da a probar un pedacito de queso. Está delicioso. Tan rico está que después de un momento usted regresa para saborear otro pedacito. Y usted le dice a la vendedora, ¡ah, este queso es extraordinario! Nunca había probado un queso tan

0: sabe que es rico porque ya lo probó. Así que va a la caja para pagar por sus compras y le dicen que el queso cuesta $20 la libra. Y usted, escandalizado, dice, ¿cómo? ¿$20 la libra de queso? Ni que fuera de oro. Y la cajera le explica que es un queso especial, importado desde la parte sur de Mongolia, etcétera, etcétera. Y usted dice, no me importa de dónde haya venido ese queso, por ese precio no lo quiero. Y ahí se queda el delicioso queso que usted probó. Y sabe que es rico. Bien, esta es una persona que sabe exactamente lo que está rechazando, porque ya saboreó el producto. Y de eso es de lo que está hablando este pasaje bíblico, de aquellos que saborearon el poder de la palabra de Dios y gustaron de las bendiciones de Dios, pero no están dispuestos a cumplir con los requerimientos divinos y rechazan intencionalmente a Dios. Cuando hacen eso, están cruzando los límites establecidos por Dios. Escuche, no hay pecado más horrible y trágico que el menospreciar y pisotear la persona y la obra de Jesucristo en el Calvario, crucificándole nuevamente. Cuando Jesús fue crucificado la primera vez desde la cruz, dijo, Padre, perdónales, porque no saben lo que hacen. Pero si usted, después de haber sido iluminado, lo vuelve a crucificar, él no podrá hacer esa oración por usted, porque ahora usted sabe exactamente lo que está haciendo. Usted ha saboreado el poder de la palabra de Dios, ha sido hecho partícipe del Espíritu Santo, ha sido traído bajo convicción por sus pecados, y sin embargo vuelve a crucificar a Cristo voluntariamente y lo vuelve a avergonzar. Es trágico cuando un hombre no solo está poderosamente engañado, sino que sufre deserción espiritual. El Espíritu Santo lo abandona. Dios renuncia a él y le deja que haga su propia voluntad. Sea usted quien sea, María,
1: Cinco
0: Susana,
1: y 59
0: Rafael, Pedro,
1: minutos.
0: Leticia, Arturo, o como se llame, si usted quiere servir a sus propios ídolos, los de su propia voluntad, Dios le dejará solo. Poderoso engaño, deserción espiritual y luego muerte súbita. En una fracción de tiempo, usted dejará de existir. Un ataque al corazón, un desastre natural, un accidente de tráfico, un asalto a mano armada o una bala perdida. Cuando un hombre cruza los límites divinos, la muerte puede venir súbitamente. En el Antiguo Testamento hay un pasaje en el libro de Génesis en el cual Dios hace referencia a que la inmoralidad de los amorreos no había llegado a su límite. El pueblo del amorreo vivía en Canaán, y Dios sabía quiénes eran ellos, y sabía de sus vidas.
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0: así también hay. Escúchame pues. 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De verdad, hermano, están preparándose, hermano, para recibir un premio que es la vida eterna. Dentro de la iglesia, hermano, hay también, así como en el colegio, así como en la universidad, no les interesa.
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0: Así como en el colegio, en la universidad, hermano, el hijo, la hija, algunos, como te decía, no le interesa. Solamente va, como te decía, solamente va por no hacer quedar mal al papá, al mamá. Para no decepcionar en las palabras. Llega al colegio, ahí está chacoteando. Hasta hay veces ni siquiera entra al colegio. Hay veces ni siquiera ni entra a la universidad. Ahí está. Se entra a un internet, ahí está jugando. Y a tarde en la casa, ya, ¿a qué hora tiene que llegar? Llega también normal, dice papá, mamá, ya he llegado. Y papá le pregunta, le dice, hijito, ¿cómo te ha ido? Papito, supieras, me ha ido bien. Si quiere, ese día no he entrado ni al colegio, ni a la universidad. Va mintiendo. Hasta que un día, este hijo lo deja, el estudio. O lo deja la universidad. ¿Sabes, hermano, hermana? Hoy en día, así también hay en la iglesia. Así también hay en dentro de la iglesia. Por eso te digo, hermana, y te voy a decir una vez más. Muchísimas gracias, hermana Angélica. Hoy en día, hermano, no seas de los montones. Te voy a decir hoy. No seas de los montones, séte de los que son, hermano, varones, mujeres esforzados para llegar a la presencia de Dios, para llegar a la vida eterna, hermano. Séte mujeres, varones esforzados. Hoy en día hay también en la iglesia, hermano, así. No les interesa buscar a Cristo. No les interesa prepararse. No les interesa, hermano, prepararse, alistarse para recibir la vida eterna. Algunos, hermano, ya se han vuelto domingueros. Espero que tú no seas dominguero. Escucha, hermanita. Espero que no seas dominguero. Espero, hermanita, que no seas así. Desde el día que, hermano, Cristo cambió tu vida, tú deberías aprovechar, en las palabras, deberías esforzarte, porque Jesús no te ha ofrecido un premio corruptible, hermanita, hermana. Jesús no te ha ofrecido un premio que se va a terminar. No, Jesús te ha ofrecido un premio que no se va a terminar, que un premio no desvanece. Jesús te ha ofrecido un premio desvanece. Jesús te ha ofrecido un premio eterno, hermanita, hermana, que un día vas a tener.
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0: 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Así también es hoy en día, hermano. Así como el colegio, hermano, van, no ve, algunos hermanos van al colegio, pero no llegan al colegio. Van a la universidad, pero no entran a la universidad. Así también hay medio de la iglesia. Vienen a la congregación diciendo, voy a ir a congregarme, pero ya no llega a congregarse. Hermano, hermano, mira lo que dice. ¿Sabes, hermano? Hoy en día tienes que entenderlo esta palabra. Cuidado aquel día. Hermano, escucha.

0: Si yo quiero recibir el premio que Dios me ha ofrecido, porque Jesús me ha ofrecido un premio que es la vida eterna, eso es lo que yo debo anhelar y debo soñar para recibir la vida eterna. Todos los días debo soñar, así como un universitario. Todos los días hay varones, hay mujeres que sueñan de esa manera. Me falta, van contando días, meses, años, van contando, pero están soñando. Ese sueño no pierde. Y yo debo soñar así. Voy a recibir. Hermano, debo soñar, hermanita, hermana, porque Jesús me ha ofrecido una vida eterna donde, hermanita, hermana, un día voy a vivir en ese lugar, un día voy a estar en ese lugar, hermano, porque ahí es lo que todo se va a terminar. No va a haber tristeza, no va a haber llanto, no va a haber problema, no va a haber nada, hermanita, hermana. Jesús me está ofreciendo esa una vida, hermano, igualito así. Como un hombre, una universitaria igualito, le está ofreciendo esa academia o esa carrera, que un día él va a ser un hombre profesional. Donde sea que vaya, siempre va a ser, hermano. ¿Cómo va a ser, hermano? ¿Dónde va a llegar? Siempre va a ser conocido por un hombre profesional. Hermano, hermana, escúchame a ver. Hoy en día, hermano, tienes que entenderlo, así como la palabra dice.
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0: Debo esforzarme, escúchame, hermanita, debo esforzarme, debo poner mi mirada, lo que Dios me está diciendo, y debo aprender, y debo, hermano, debo arriesgarme para llegar, hermano, o para recibir la vida eterna. Si no tengo que dormir, no voy a dormir. Si tengo que trabajar, voy a trabajar. Pero estoy con la mira de para recibir el premio, lo que Jesús me ha ofrecido. Mira lo que dice. Vamos a leer. Proverbios capítulo 4, versos 1 adelante. Mira lo que dice. Oíd, hijos, la enseñanza de un padre. Y estad atentos para que conozcáis cordura, porque os doy buena enseñanza. No desamparéis mi ley, porque yo también fui hijo de mi padre. ¿Entiendes? Porque os doy buena enseñanza. No desamparéis mi ley. Porque yo también fui hijo de mi padre, delicado y único delante de mi madre.
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0: Y él me enseñaba y me decía: retenga tu corazón, mis razones, guarda mis mandamientos y vivirás. ¡Qué lindo! Y él me enseñaba y me decía: retenga tu corazón, mis razones, guarda mis mandamientos y vivirás. ¿Entiendes ahora? ¿Sabes, hermano? ¿Qué te está diciendo Jesús?
1: Oh, yo no sé.
0: Te dice el Señor.
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0: ¿Cómo estamos, tadito? Jesús te dice, hermanita, hermana, recibid mi enseñanza.
1: No, yo no sé.
0: Un poquito más adelante, versos 20, mira lo que dice. Hijo mío, estad atento a mis palabras.
1: Yo no sé.
0: E inclina tu oído a mis razones. No se aparten de ti tus ojos, guárdalas en medio de tu corazón, porque son vida a los que las hallan y medicina a todo su cuerpo.
1: Yo no sé qué miras.
0: Chuy Cuyaki. Jesús te está diciendo: hijo mío, Estad atento a mis palabras.
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0: Por eso ese momento te decía, hermana. Por eso ese momento te decía, hermano. Hoy en día la iglesia somos así como que van a la universidad. Muchos jóvenes, muchas varones, mujeres van. Así somos también la iglesia.
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0: Así como la universidad, hermano. De los mil estudiantes se quedan mayoría. Así también es en la iglesia. Por eso una alabanza se canta, hermano. ¿Dónde están los hermanos de ayer?
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0: Hermano, los primeros que conocieron a Cristo se están apartando. Y los que conocen recién están empezando a servir. Igualito que una universidad.
1: Úsame.
0: Muchos en la universidad dejaron. Y los que recién empezaron van estudiando. Y pocos son los que logran. Y muchos son los que se quedan en el camino. ¿Entiendes ahora? Por eso, hermano, hermana, ¿eres de los montones o eres de aquellos que se esfuerzan? A ver, dime ahora. ¿Eres de los montones o eres de aquellos que se esfuerzan? Hermano, para avanzar por el camino angosto, hermano, ¿sabes? Para caminar sobre el camino angosto, hay que esforzarse. Debemos esforzarnos. Chuy, ¿estás aquí, está Danicha? Hermano, ¿en cuál estás ahora? ¿Estás en los montones o estás aquellos que se esfuerzan en medio de esos?

0: solamente, hermano, a la casa del Señor vas tan solamente a perder tiempo o de verdad te está haciendo alistarte a preparar?
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0: Tan solamente, hermanita, hermano, vas a la casa del Señor verdaderamente a prepararte, o si no, solamente vas a perder tiempo. Mira lo que dice la Biblia.
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0: Por eso un poquito adelante, el mismo Proverbios capítulo 4, versos 26, mire lo que dice. Examina la senda de tus pies y todos tus caminos sean rectos. No te desvíes a la derecha ni a la izquierda. Aparta tu pie del mal. Mira lo que te dice Jesús. Examina la senda de tus pies y todos tus caminos sean rectos. No te desvíes a la derecha ni a la izquierda. Aparta tu pie del mal. ¿Acaso más premio que todo el monstanja? ¿Sabe que jamás hasta titna era katanja? Tenemos que ser como un obrero aprobado, no reprobado. ¿Quiénes reciben pues el título de bachiller? ¿O quiénes reciben pues, hermano, el tesis, hermano, el título profesional? ¿Los reprobados o los aprobados? ¿Qué dice usted?
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0: ¿Quién recibe el premio? ¿El reprobado o el aprobado?
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0: ¿El que recibe el título de bachiller o el que recibe, hermano, el título profesional? Y quien recibe es aquel que había aprobado.
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0: Estás de ti, hermanita.
1: 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Toma mi corazón.
0: Había aprobado ese estudiante.
1: Úsame.
0: Nosotros también somos como un estudiante, hermano, delante de Jesús. Nosotros, hermanos, somos también como un estudiante delante de Jesús. Por eso te digo, ¿quién recibe ese premio aquel día? ¿El que había reprobado o el que había aprobado? ¿Qué premio? ¿El que había reprobado o el que había aprobado? Si tu hijo ha terminado el colegio y si tu hijo ha terminado la universidad, hermano, ¿quién ha recibido, pues? ¿El hijo que ha aprobado o el hijo que ha reprobado? Hermano, hermanita,
1: yo no sé.
0: Chuico, ya aquí.
1: Lo que viste.
0: Entonces yo debo esforzarme. Tú como servidor de Jesús tienes que esforzar.
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0: Hermana, hermano,
1: no sé lo que viste.
0: Acá sí enseñanza, ¿ja? ¿Cuál es un ponamoite?
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0: Yo debo pensar, Nayak piens añajawa.
1: Que miraste.
0: Si acá ya te cauta y pinwaina tao con acatech katochich, aproba tanakach ma premio o ma certificado. Nayak u camara kiulup iñaja. Ahora le has escuchado. Le has visto a tu hijo. Le has visto a tu hija. Para que reciba ese título, para que reciba ese tesis, lo tenga en su mano. Tú como papá, como mamá, le has visto. ¿Cuántas noches se ha trasnochado? ¿Cuántos días ha hecho sin descansar la tarea? ¿Cuántas veces no ha dormido para conseguir ese título de bachiller? O si no, es para recibir ese título de tesis, que ya es profesional. Tú lo has visto. Noches enteras. 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Hanikis iktatau lurawai. Han mankas mankatau lurawai. Han sum iktasisau lurawai. Pero lurawai. Pero Mauro. Taqueu que esfuerzo lur tatapatja. Y choro ma hombre profesional. Ma mujer profesional ukamau. O ya va a ser ya, le falta poquito. Hanit ukama ñapakara kiwasanakana. Akalak pach premio, masuma premio, vida eterna katok añata queja. Hanit kiwasanaka ukam esfuerzo asiñakarak pacha. ¿No será que nosotros también, hermano, tenemos que esforzarnos así? Si este hijo, para recibir ese título o ese hermano, ese tesis, sin dormir bien, sin comer bien, va estudiando, va preparándose, ¿no será también que nosotros tenemos que así prepararnos? Pero hoy en día, ¿qué haces tú? Chuikuya kitana hilatana. Hermano,
1: yo hermana, sé lo que vi.
0: Por eso hay una palabra, hermano, que dice acá en Hebreos capítulo, capítulo 2, versos 3. Como dice, hermano, ¿cómo escaparemos nosotros si descuidamos una salvación tan grande? Mira lo que dice. ¿Cómo escaparemos nosotros si descuidamos una salvación tan grande? La cual, habiendo recibido, anunciado primeramente por el Señor, nos fue confirmada por los que oyeron. Hermano, hermano. Para ser un obrero aprobado,
1: dime, Señor,
0: para ser un obrero aprobado,
1: dime

0: corazón a moitas xistas. Por eso dice acá, ¿cómo escaparemos nosotros si descuidamos una salvación tan grande? Ahora hay una diferencia, escúchame, hermano. Mira, para entrar a la universidad se paga un monto, ¿sí o no? Ahora, para entrar, hermano, a la escuela de Jesús, ¿qué necesita? ¿Jesús también te cobra? No. Jesús solamente quiere que tú te acerques con un corazón dispuesto para servir. 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Jesucristo Hichurun.
1: Toma mi corazón.
0: 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Ma premio tatito suyas quisto. Y quité su capremio, catojani.
1: Sí.
0: Cauquiru aina tabacote.
1: Lo que vi.
0: O cauquir gila cuyacate. ¿Cuál pones first ascatay? Por eso hoy en día, hermanita, hermana, lo que debes entender hoy en día es
1: que
0: Jesús te dice, oíd mi enseñanza. Aprende mi enseñanza. Ya te amai guau así. Haniku maku kamaki katasimte. Entiend amai así.
1: Si me escogiste,
0: ma uruja, gilatanaku ya
1: que miraste,
0: chekpach wakist asirina caja, chekpach is first asirina caja, ma uruj kusisitao premio katokapja.
1: Dime que viste,
0: hermano, un día. Los que se habían esforzado, los que habían obedecido, los que habían hecho caso, hermano, van a recibir feliz el premio. Pero los que no obedecieron, los que no escucharon, tristemente van a quedarse en la puerta. Pero los que obedecieron, los que hicieron, felizmente se van a entrar. Así como los 10 vírgenes, ¿no? Los 5 vírgenes entran, los 5 se quedan. Para que entiendas. Pescaneja, mantaranteo. Pescaniste, quedas ir aquí. Soy amai cuyaquita, hija. Hiscanija, mantaran tío. Hiscanisti, quedas japjar aquí.
1: Y si algo en de servir te gusta ver.
0: Jumauca te ipina amuitao, hermana. ¿Puedes entender ahora en medio de eso? ¿Por qué los 5 entraron? ¿Y por qué los 5 también se quedaron? Por eso te dije ese momento. ¿Eres de los montones o eres de los que se esfuerzan? Por eso te he preguntado, hermano. ¿Eres de los montones o eres de los que se esfuerzan?
1: Oh, yo no sé.
0: Por eso te preguntaba. ¿Cuál de los dos eres?
1: En mí. Me abrazaste, me perdonaste sin merecer.
0: Jesús ya te conoce, claro, Él ya sabe. Así como un profesor, hermano, ya sabe de un alumno, porque sus notas van yendo bajo. Sus aprendizajes van yendo bajo. Jesús también te sabe así. Pero si tú te esforzarías, si tú te levantarías, hermano, si tú agarrarías, hermana, te levantarías, aunque te has caído, pero te levantarías, Jesús te puede levantar poderosamente.
1: 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No sé,
0: amada hermana, hermana,
1: que miraste en mí.
0: Y churun Jesucristo, ja, amuita yas tamua karuna ka. 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Mayabis ka. ¿Eres de los montones o eres de los que son de los que son esforzados?
1: Sin merecer. Hoy yo no sé.
0: Y churuku yaquita gila.
1: Dime que vi.
0: Acá suma, hermano. Acá una capaja. Walisum hichurun amuitayisto. Walisum intientayisto. Acá una capa. Por eso te dije: ¿en cuál de los dos eres?
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0: ¿Sabes, hermano? Hay una palabra que dice aquí. Primera Corintios, capítulo 3, versos 13, dice. Escucha, hermano. Primera Corintios, capítulo 3, versos 13, dice. La obra de cada uno se hará manifiesta, porque el día la declarará, pues por el fuego será revelada. Y la obra de cada uno, cual sea el fuego, la aprobará. Para que entiendas. Un hito más te lo leo. Primera Corintios, capítulo 3, versos 3. La obra de cada uno se hará manifiesta, porque el día la declarará, pues por el fuego será revelada, y la obra de cada uno, cual sea el fuego, la probará. Si permaneciere la obra de alguno que sobreedificó, recibirá recompensa. Si la obra de alguno se quemare, él sufrirá pérdida. Si bien él mismo será salvo, aunque así como por el fuego. Hermano, ¿no sabéis que sois templo de Dios y que el Espíritu de Dios mora en vosotros?